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1: Hola, soy Milton de los Santos. Considerando la velocidad lenta de caminar del camaleón, usted nunca podría adivinar que posee la lengua más rápida de cualquier criatura. Pensándolo bien, sí tiene mucho sentido que un sabio diseñador equipe a los camaleones con una lengua que es realmente más larga que su cuerpo entero y ultra rápida, por lo que puede atrapar insectos que se mueven rápidamente. Utilizando video de alta velocidad y película de rayos X, dos biólogos holandeses han calculado que el camaleón dispara su lengua fuera de su boca a más de 26 longitudes de cuerpo por segundo. Ellos encontraron que la lengua del camaleón acelera de 0 a 20 pies por segundo en tan solo 20 milisegundos. Entonces, ¿cuál es el secreto del camaleón? Mediante la disección de la lengua del camaleón, los biólogos descubrieron una capa de tejido colágeno que sirve como una catapulta biológica que impulsa la lengua, similar a como un arco dispara una flecha. ¿Puede la evolución explicar cómo esta catapulta llegó allí? El creacionista y autor Bruce Malone señala en su libro Ciencia Censurada lo siguiente: es teóricamente posible inventar una historia de cómo los ojos especializados del camaleón, la lengua y todas las estructuras de catapulta justo llegaron a desarrollarse de forma independiente con el fin de trabajar en concierto perfecto. Pero dado que no hay ninguna evidencia fósil de cualquier otra criatura que posea tales estructuras, parecería más lógico concluir que las características fueron creadas todas al mismo tiempo, en lugar de desarrollarse a través de muchos pequeños pasos a lo largo de enormes periodos de tiempo.

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capítulo 3 del Evangelio según San Marcos. Otra vez entró Jesús en la sinagoga, y había allí un hombre que tenía seca una mano, y le acechaban para ver si en el día de reposo le sanaría a fin de poder acusarle. Entonces dijo al hombre que tenía la mano seca, «Levántate y ponte en medio». Y les dijo, «¿Es lícito en los días de reposo hacer bien o hacer mal, salvar la vida o quitarla?» Pero ellos callaban. Entonces, mirándolos alrededor con enojo, entristecido por la dureza de sus corazones, dijo al hombre, «Extiende tu mano». Y él la extendió, y la mano le fue restaurada sana. Y salidos los fariseos, tomaron consejo con los herodianos contra él para destruirle. Mas Jesús se retiró al mar con sus discípulos, y le siguió gran multitud de Galilea y de Judea y de Jerusalén, de Idumea, del otro lado del Jordán, y de los alrededores de Tiro y de Sidón. Oyendo cuán grandes cosas hacía, grandes multitudes vinieron a él. Y dijo a sus discípulos que le tuviesen siempre lista la barca a causa del gentío, para que no lo oprimiesen. Porque había sanado a muchos, de manera que, por tocarle, cuantos tenían plagas caían sobre él. Y los espíritus inmundos, al verle, se postraban delante de él y daban voces diciendo, «Tú eres el Hijo de Dios». Mas él les reprendía mucho para que no le descubriesen. Después subió al monte y llamó así a los que él quiso, y vinieron a él. Y estableció a 12 para que estuviesen con él y para enviarlos a predicar, y que tuviesen autoridad para sanar enfermedades y para echar fuera demonios. A Simón, a quien puso por sobrenombre Pedro, a Jacobo, hijo de Zebedeo, y a Juan, hermano de Jacobo, a quienes apellidó Boanerges, esto es, hijos del trueno, a Andrés, Felipe, Bartolomé, Mateo, Tomás, Jacobo, hijo de Alfeo, Tadeo, Simón el cananista y Judas Iscariote, el que le entregó, y vinieron a casa. Y se agolpó de nuevo la gente, de modo que ellos ni aún podían comer pan. Cuando lo oyeron los suyos, vinieron para prenderle, porque decían, «Está fuera de sí». Pero los escribas que habían venido de Jerusalén decían que tenía a Beelzebú, y que por el príncipe de los demonios echaba fuera los demonios. Y habiéndolos llamado, les decía en parábolas, «¿Cómo puede Satanás echar fuera a Satanás? Si un reino está dividido contra sí mismo, tal reino no puede permanecer. Y si una casa está dividida contra sí misma, tal casa no puede permanecer. Y si Satanás se levanta contra sí mismo y se divide, no puede permanecer, sino que ha llegado su fin. Ninguno puede entrar en la casa de un hombre fuerte y saquear sus bienes, si antes no le ata, y entonces podrá saquear su casa. De cierto os digo que todos los pecados serán perdonados a los hijos de los hombres, y las blasfemias cualesquiera que sean. Pero cualquiera que blasfeme contra el Espíritu Santo no tiene jamás perdón, sino que es reo de juicio eterno. Porque ellos habían dicho, tiene espíritu inmundo». Vienen después sus hermanos y su madre, y quedándose afuera, enviaron a llamarle. Y la gente que estaba sentada alrededor de él le dijo, «Tu madre y tus hermanos están fuera y te buscan». Él les respondió diciendo, «¿Quién es mi madre y mis hermanos?». Y mirando a los que estaban sentados alrededor de él, dijo, «He aquí mi madre y mis hermanos. Porque todo aquel que hace la voluntad de Dios, ese es mi hermano y mi hermana y mi madre».

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Evangelio según San Marcos, capítulo 4. Otra vez comenzó Jesús a enseñar junto al mar y se reunió alrededor de él mucha gente, tanto que entrando en una barca se sentó en ella en el mar y toda la gente estaba en tierra junto al mar. Y les enseñaba por parábolas muchas cosas y les decía en su doctrina: Oíd, he aquí el sembrador salió a sembrar. Y al sembrar aconteció que una parte cayó junto al camino y vinieron las aves del cielo y la comieron. Otra parte cayó en pedregales, donde no tenía mucha tierra y brotó pronto porque no tenía profundidad de tierra, pero salido el sol se quemó y porque no tenía raíz se secó. Otra parte cayó entre espinos, y los espinos crecieron y la ahogaron y no dio fruto. Pero otra parte cayó en buena tierra y dio fruto, pues brotó y creció y produjo a 30, a 60 y a 100 por uno. Entonces les dijo: El que tiene oídos para oír, oiga. Cuando estuvo solo, los que estaban cerca de él con los 12 le preguntaron sobre la parábola y les dijo: A vosotros os es dado saber el misterio del reino de Dios. Mas a los que están fuera, por parábolas todas las cosas, para que viendo vean y no perciban, y oyendo oigan y no entiendan, para que no se conviertan y les sean perdonados los pecados. Y les dijo: ¿No sabéis esta parábola? ¿Cómo pues entenderéis todas las parábolas? El sembrador es el que siembra la palabra, y estos son los de junto al camino, en quienes se siembra la palabra, pero después que la oyen, enseguida viene Satanás y quita la palabra que se sembró en sus corazones. Estos son asimismo los que fueron sembrados en pedregales, los que cuando han oído la palabra al momento la reciben con gozo, pero no tienen raíz en sí, sino que son de corta duración, porque cuando viene la tribulación o la persecución por causa de la palabra, luego tropiezan. Estos son los que fueron sembrados entre espinos, los que oyen la palabra, pero los afanes de este siglo y el engaño de las riquezas y las codicias de otras cosas entran y ahogan la palabra y se hace infructuosa. Y estos son los que fueron sembrados en buena tierra, los que oyen la palabra y la reciben, y dan fruto a 30, a 60 y a 100 por uno. También les dijo: ¿Acaso se trae la luz para ponerla debajo de un almud o debajo de la cama? No es para ponerla en el candelero, porque no hay nada oculto que no haya de ser manifestado, ni escondido que no haya de salir a luz. Si alguno tiene oídos para oír, oiga. Les dijo también: Mirad lo que oís, porque con la medida con que medís os será medido, y aún se os añadirá a vosotros los que oís. Porque al que tiene se le dará, y al que no tiene, aún lo que tiene, se le quitará. Decía además: Así es el reino de Dios. Como cuando un hombre echa semilla en la tierra, y duerme y se levanta de noche y de día, y la semilla brota y crece sin que él sepa cómo. Porque de suyo lleva fruto la tierra, primero hierba, luego espiga, después grano lleno en la espiga. Y cuando el fruto está maduro, enseguida se mete la hoz, porque la siega ha llegado. Decía también: ¿A qué haremos semejante al reino de Dios, o con qué parábola lo compararemos? Es como el grano de mostaza, que cuando se siembra en tierra, es la más pequeña de todas las semillas que hay en la tierra. Pero después de sembrado, crece y se hace la mayor de todas las hortalizas, y echa grandes ramas de tal manera que las aves del cielo pueden morar bajo su sombra. Con muchas parábolas como estas les hablaba la palabra conforme a lo que podían oír, y sin parábolas no les hablaba,
aunque a sus discípulos en particular les declaraba todo. Aquel día, cuando llegó la noche, les dijo: «Pasemos al otro lado». Y despidiendo a la multitud, le tomaron como estaba en la barca, y había también con él otras barcas. Pero se levantó una gran tempestad de viento y echaba las olas en la barca de tal manera que ya se anegaba. Y él estaba en la popa durmiendo sobre un cabezal, y le despertaron y le dijeron: «Maestro, ¿no tienes cuidado que perecemos?». Y levantándose reprendió al viento y dijo al mar: «Calla, enmudece». Y cesó el viento y se hizo grande bonanza. Y les dijo: «¿Por qué estáis así amedrentados? ¿Cómo no tenéis fe?». Entonces temieron con gran temor y se decían el uno al otro: «¿Quién es este que aún el viento y el mar le obedecen?».

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1: Hola, soy Milton de los Santos. ¿Recuerda usted haber aprendido que las boas constrictoras matan a sus presas al literalmente exprimir el aliento de ellos? Bueno, los científicos ahora saben que esto no es cierto en lo absoluto. Según un reciente artículo, National Geographic señala, durante mucho tiempo se pensó que las boas constrictoras mataban a sus presas por asfixia, apretando la vida lentamente una respiración a la vez. Pero un nuevo estudio revela que estas grandes serpientes no venenosas, encontradas en las zonas tropicales de América Central y del Sur, someten a su presa con un método mucho más rápido. Cortan su suministro de sangre. El estudio fue conducido por el ecólogo de vertebrados Bobak Scott y su equipo de investigación en la Universidad Dickinson College en Carlisle, Pensilvania. Después de alimentar las boas constrictoras con ratones de laboratorio, descubrieron que las serpientes matan a sus presas al detener el flujo de sangre, un método de matanza mucho más rápido que la muerte por asfixia. Bobak teoriza que matar por paro circulatorio les da a las serpientes constrictoras una ventaja evolutiva. Después de todo, mientras más rápido muere la presa, menor será la probabilidad de que le muerda a la serpiente. De eso es lo que se trata, ¿verdad? La evolución. ¿No es interesante que también se le diera crédito a la evolución cuando la ciencia creía erróneamente que la asfixia era el medio de muerte? La cosa más importante para los científicos evolucionistas no es cómo las boas constrictoras matan a sus presas. Lo más importante para ellos es dar el crédito completo a la evolución. Cuando los creacionistas observan el reino animal, alaban a Dios. Cuando los evolucionistas observan el reino animal, ellos también alaban, solo que a un Dios totalmente diferente.

0: bienvenido al programa. Hoy hablaremos del libro de Apocalipsis, algo que tú querrás conocer. Y mi invitada es Anne Graham Lotz, excepcional maestra de la Biblia. Yo soy Orán Kerberg, el conductor del programa, pero es asombroso cómo uno puede encontrar al leer el libro de Apocalipsis esperanza en Jesucristo. ¿Quién es Él? Los atributos de Jesucristo. ¿Cómo actúa y cómo va a actuar en el futuro? Y la visión de su gloria. La visión es solo verlo actuar. Y estamos en un punto donde ya vimos la mayor parte de la tribulación. Vimos la batalla de Armagedón y Jesús derrota a los ejércitos del mundo. Y ahora estamos en el periodo milenario. Pero iremos más allá de esto, al reinado de 1000 años de Cristo en la tierra. Y queremos llegar a un punto que tal vez no lo hayas escuchado. Juan dice, bueno, que Dios demostró que va a crear, vio un nuevo cielo descendiendo y luego Dios recreó la tierra en la que estamos. Él va a crearla. Tal vez más grande, no sé qué hará, pero creará una nueva tierra. Y Anne, ¿por qué es necesario nuevo cielo y nueva tierra?
1: John, creo que si lees con atención los capítulos 6 al 19, sabrás sí. que todas las guerras y lo que sucede de hecho destruyen todo.
0: Devastación.
1: Ajá. Y para los ambientalistas, los interesados en el medio ambiente, la guerra es devastadora para el medio ambiente. Solo miremos Ucrania y las imágenes y sabremos increíble. Que será algo increíble. Por eso se necesita un nuevo cielo. Algunos creen que el nuevo cielo descrito en el capítulo 21, de hecho, es una ciudad suspendida sobre la ciudad de Jerusalén. Y cuando Jesús reine en la tierra desde Jerusalén, gobernará desde

0: ahí, pero nosotros viviremos en nuestro hogar celestial suspendido. Pero luego descenderá y habrá una nueva tierra en la que viviremos, y es nuestra esperanza que Dios tiene un plan y un propósito para la raza humana. Empezó en la creación, el punto central es la cruz, y este es el final de la historia. Y para los seguidores de Jesús, lo mejor está por venir. Iremos a casa, viviremos con Él para siempre en el hogar celestial.
1: Sí, sí. ¿Y cómo será? La gente dice, bueno, estaremos en un nuevo cielo y una nueva tierra, pero estaremos ahí por toda la eternidad. Escucha, la vida es corta, la eternidad es larga. ¿Vamos a aburrirnos ahí? ¿O qué es lo que haremos en ese nuevo cielo? Les garantizo, amigos, que no nos aburriremos.
0: Bueno, la Biblia dice que reinaremos con Él. Seguro tendremos trabajo. Pero la visión de Juan en los capítulos 21 y 22 está enfocada en la ciudad celestial. Y nos da una visión de ese hogar celestial que incluso ahora el novio prepara para nosotros y dice, vi un cielo nuevo y una tierra nueva, porque el primer cielo y la primera tierra pasaron y el mar ya no existía más. Y me parece interesante porque los mares, no sé si los océanos sin embargo, los mares separan a la gente. Y pienso si significa que en el cielo, cuando crees en Jesús y, bueno, te lleva con Él y vives con Él en el cielo, no habrá separación de aquellos que amas y se fueron antes o contigo, que pusieron su fe en Jesús y he pensado en aquello que nos separa aquí abajo, un espíritu crítico, el divorcio, incendios, inundaciones, hambrunas, alambre de púas, campos de refugiados, cárceles, prejuicios raciales, denominaciones, religiones, política, cosas que nos separan. No habrá separación entre nosotros en el cielo.
1: Sí, y lo que me parte el corazón, escucha, la primera vez que viniste, estabas atravesando por el sufrimiento y, bueno, desde que te escuché en el funeral de tu papá y sabía un poco sobre tu mamá, pero quiero decir, fue como boom, boom, boom, boom, boom, personas, incluyendo a tu esposo. Ahora tu hija, quiero decir que todo eso desaparecerá y solo piensa en las personas que tú vas a ver, que amas tanto, que simplemente se fueron.
0: Sé que mi comité de bienvenida allá arriba crece y con ansias espero verlos, pero dice, y el mar ya no existía más, dice, y yo, Juan, vi la santa ciudad, la nueva Jerusalén, descender del cielo de Dios, dispuesta como una esposa ataviada por su marido. Y yo tengo dos hijas y sé que las novias se preparan a fondo. Y cuando Jesús prepara el cielo para nosotros y dice, en Juan 14, lo leíste en la última sesión, lo prepara para nosotros, voy pues a preparar lugar para ustedes. Él sabe lo que me gusta, y después de que mi mamá murió y mi papá estaba en su casa, yo iba a verlo.
1: Claro.
0: Y él se preparaba para mi llegada, y en la cocina encontraba mi taza preferida para el café, mi café preferido. En el refrigerador, mi yogur preferido. Junto a mi cama, en mi habitación, un hermoso jarrón con flores, una nota, bienvenida a casa, querida, te amo, decía papá. Y hacía todo eso para que supiera que al cruzar la puerta, yo era esperada, era bienvenida, volvía a casa, era hija de mi padre. Y cuando Jesús prepara el cielo para nosotros, lo prepara para ti. Él sabe los colores que más te gustan, sabe el paisaje que te gusta ver, sabe la música que quieres escuchar, sabe las personas con las que quieres estar. Y cuando cruces la puerta del cielo, sabrás que has sido esperado, que eres bienvenido, que llegaste a casa, que eres hijo del Padre. Lo prepara a detalle desde un corazón de amor, del Padre y del Hijo. Solo para ti y solo para mí. Luego, el siguiente versículo alude a lo que dijiste, porque dice, y oí una gran voz del cielo que decía, he aquí el tabernáculo de Dios con los hombres, y Él morará con ellos, y ellos serán su pueblo, y Dios mismo estará con ellos como su Dios, enjugará Dios toda lágrima de los ojos de ellos, y ya no habrá muerte, ni habrá más llanto, ni clamor, ni dolor, porque las primeras cosas pasaron.
1: Sí.
0: Y yo hice una lista de cosas que puedes hacer tu lista, cosas que te causaron sufrimiento. No habrá más sueros, ni quimioterapia, no más cáncer, radiación, inmunoterapia, ni hospitales, ni silla de ruedas, ni andaderas, ni funerales, ni muerte, ni dolor, ni corazones rotos, ni esperanzas rotas, ni vidas rotas, hogares o sueños, ni ceguera, ni sordera, ni parálisis, ni enfermedad, ni discapacidad física, ni neuropatía, ni trastornos del sueño, ni diabetes, ni demencia, infecciones por estafilococos, enfermedades del corazón, ni cataratas, derrame cerebral, ni falla renal, ni diálisis, ni migrañas, ni alergias alimentarias, ni COVID, nada que vuelva a causarnos sufrimiento o dolor. Nunca más. Y cuando entres al cielo, Dios se acercará a ti y limpiará las lágrimas de tu rostro y dirá, aquí no hay más sufrimiento, llegaste a casa.
1: Sí, sí pienso en Joni Erickson Tara, no más cuadriplegia, y no puedo esperar para verla. Los que conocen a Joni Erickson Tara, ha estado en silla de ruedas más de 50, casi 60 años. Solo quiero verla, saltar y... ella correrá por todas partes. Espero ver a la gente que conozco y que son amigos que han sufrido, sobre todo en los últimos 10 años de su vida. Han sufrido, sufrido, sí. Sufrido. Y Jesús dijo, sí, no más de eso.
0: Así es. No sé por lo que estés sufriendo, tú que nos ves y escuchas. Yo puse mucho del sufrimiento de mi familia aquí, pero... cualquiera que sea, cuando llegues al cielo no habrá más sufrimiento, no más dolor. Gracias a Dios, todo será hecho nuevo. Y lo dice en el versículo 5. He aquí, yo hago nuevas todas las cosas. Y me dijo, escribe, porque estas palabras son fieles y verdaderas. Está haciendo todo nuevo. Creo que eso también implica que no hay cicatrices en el cielo. Y sé que algunos hemos vivido vidas con un pasado, ¿cierto? Tú
1: los recuerdos
0: has hecho
1: van.
0: Cosas. Sí. Los recuerdos se van, no hay cicatrices. Mi madre contaba una bella historia y cierta de unos pescadores en Escocia que fueron a pescar, regresaron a una taberna y contaron la historia de los peces que se escaparon y pidieron su bebida, y uno lo describía, y cuando movió los brazos golpeó la bandeja de la camarera que iba con las bebidas y todo se estrelló contra una pared encalada y todos se callaron, veían la mancha marrón fea que se formó en la pared, y alguien se levantó del café o la taberna y sacó un carbón de su bolsillo y empezó a dibujar en esa mancha marrón fea y se transformó en un dibujo de un bello venado corriendo por un prado de las tierras altas y lo firmó. Era Sir Lancer. Se trataba de un artista de la vida salvaje. Y nosotros tenemos manchas marrones feas y al cerrar los ojos en la noche las recordamos. Pero cuando lleguemos al cielo no habrá manchas marrones feas, y aún ahora, si le entregas esa mancha marrón al Señor y dejas que tome el control, puede convertirla en una bella marca, convertirla en un testimonio de la gracia de Dios. Pero en el cielo no habrá más de esa clase de recuerdos, no habrá cicatrices.
1: Así
0: en el
1: es.
0: Cielo.
1: Y ver a las personas que se han ido, que fueron nuestros amigos, que los veamos de nuevo y que también hablemos de las cosas que Dios hizo por nosotros en nuestra vida, y volver a recordar y reírnos otra vez de las cosas divertidas que nos pasaron. Espero con ansias volver a ver a ciertas personas. Espero ver a mi mamá y a mi papá. Mi mamá murió de una enfermedad terrible. Su mejor amiga la tuvo 2 años antes, y luego de repente, cuando ella murió, mi mamá fue al doctor y le dijeron que tenía la misma enfermedad. Y por 2 años sufrió y sabía muy bien lo que estaba viviendo. Bueno, al principio... hubo comunión entre esas dos mujeres y luego todo terminó con la muerte de mi mamá, y deseo que nadie tenga que pasar por lo que pasó, pero eso desaparecerá.
0: Sí,
1: y espero
0: así
1: con
0: es.
1: Ansias ver a mi mamá.
0: Sí.
1: Y recuerdo que trataba de hablar con ella donde estuviera.
0: Sí, así es.
1: Y recuerdo el día en que ya no podía hablar y se comunicaba a través de un ordenador. Algunos saben lo que eso significa. Y luego escribía sus mensajes. Y cuando se acercaba a la muerte, me dio un pequeño diario, y era sobre lo que había sufrido, y dije, mamá, no puedo leer esto, es muy fuerte. Pero poder ver cómo Dios cuidó de nosotros a través de un dolor tan increíble, solo serán historias del amor de Dios en el cielo y de la comunión que tuvimos aún en esos tiempos. Así que bueno, el cielo tiene cosas maravillosas para nosotros. Pero también creo que hay cosas que Dios no nos ha revelado del cielo.
0: Así es.
1: He tenido invitados que escribieron sobre el cielo, que expanden tu mente. Hay que recordar que existen 300,000,000,000 de galaxias en nuestro universo en la actualidad. ¿Qué es lo que Dios hará con todo el universo y que nos permitirá hacer? ¿Y cómo viajaremos? ¿Pondrá algo nuevo en cada galaxia o en cada uno de los planetas para visitarlo? Si te gusta viajar y ver cosas nuevas y nuevos lugares y cosas hermosas, ¿será parte de lo que hará? No lo sé, solo digo que hay muchas posibilidades para un Dios todopoderoso que nos ama, para darnos cuando estemos en ese nuevo cielo.
0: Tal vez no sepamos todos los detalles, pero sé que quiero estar ahí.
1: Exacto.
0: Y en el Antiguo Testamento se habla de que cuando un hombre de Dios muere, es reunido con su familia. Y la gente me pregunta, no sé a ti, Nos reconoceremos en el cielo,
1: claro,
0: y tendremos un cuerpo como el de Jesús de resurrección. Después que él resucitó a sus discípulos, él pudo ocultar su identidad,
1: sí,
0: pero también pudieron verlo y supieron quién era. Y cuando lleguemos al cielo, cuando lleguemos al cielo nos reconoceremos. Y hay personas que no me gustaría estar en el cielo con ellos, pero creo que cuando todos lleguemos, la naturaleza antigua ya no está y seremos perfectos, seremos como Jesús. Así
1: pero
0: será
1: creo,
0: el cielo.
1: Que lo que más me emociona es que deseo estar cerca de Jesús y poder abrazarlo. Quiero saber cómo se siente. Quiero hablar con él en privado sobre algunas cosas y creo que él podrá hablar con cada uno de nosotros y responderá a nuestras preguntas. Y él nos ama y vamos a experimentar ese amor en persona con él. Escucha, Juan vivió un poco de eso, pero lo cierto es que estaremos ahí por toda la eternidad y vamos a conocer a Jesús y lo espero con ansias.
0: Amén. Y ya le dije que quiero estar en su clase de Biblia.
1: Claro.
0: Quiero oírlo enseñar las escrituras, pero Juan continúa y describe al aspecto físico del cielo y no entraré en tantos detalles, pero dice que tiene un muro alto de 65 metros de espesor y no habrá tiroteos desde los autos ni crimen violento. Nadie lo atravesará. El cielo es un lugar seguro. Los 12 cimientos significan que es estable, así que ahora lo que estaba bien ayer está mal hoy y lo malo de ayer está bien hoy y no hay inestabilidad en el cielo. Es un lugar muy estable y las calles son de oro y mi madre decía que en la tierra el oro es una de las mercancías más preciadas y lo compramos, lo vendemos y lo acumulamos, pero en el cielo es considerado asfalto, así que ella decía que debemos cambiar las prioridades, que lo que más valoramos en la tierra tal vez no tenga ningún valor en el cielo. Y las cosas que descartamos en la tierra tal vez valgan más en el cielo. Y las calles pavimentadas con oro nos invitan a revisar nuestras prioridades y ver si las tenemos en orden, poner las cosas del cielo, las cosas de Jesús primero. La gente dice, no llevarás nada al cielo. Puedes llevar dos cosas, llevar tu espíritu, el carácter que tú dejaste conformar a la imagen de Cristo y puedes llevar a alguien indirectamente cuando le compartes a Cristo y cree en él. Entonces, esa persona va al cielo. Así que el cielo es un lugar glorioso. Las murallas parecen diamantes que solo, brillan con luz dorada. Las calles son oro. Y lo que más me parece interesante son las puertas. Son 12 puertas. Cada una es una sola perla. Y las puertas cuelgan en muros de 65 metros de espesor. Las perlas son grandes. Y una perla se forma cuando un grano de arena entra en una ostra e irrita la ostra. Así que sigue cubriéndolo con capas de nácar por mucho tiempo hasta que ya no siente la irritación. Y para formar una perla tan grande para colgarla en un muro así, no fue solo irritación, fue un sufrimiento muy grande y creo que las perlas representan la cruz. Y que cada vez que entremos al cielo y atravesemos las puertas de perla, vamos a recordar lo que le costó a Jesús abrir el cielo para ti y para mí. Que cada vez que pasemos diremos, gracias Jesús por la cruz, gracias por tu sangre derramada, gracias porque abriste el camino para mí hacia el cielo. Y las perlas son magníficas. Y esto se vuelve muy solemne porque dice en el versículo 22, y no vi en ella templo, porque el Señor Todopoderoso es el templo de ella y el Cordero. La ciudad no tiene necesidad de sol ni de luna que brillen en ella, porque la gloria de Dios la ilumina y el Cordero es su lumbrera. Y luego dice, sus puertas nunca serán cerradas. No entrará en ella ninguna cosa inmunda o que hace abominación y mentira, sino solamente los que están inscritos en el libro de la vida del Cordero. Solo entran quienes están en el libro de la vida del Cordero. ¿Cómo se escribe tu nombre en el libro del Cordero? Es cuando vienes por fe a la cruz. Confiesas tu pecado, le dices a Dios que sientes todo lo malo que hiciste. Crees que Jesús murió en la cruz para quitar tu pecado y perdonarte. Pones tu confianza solo en Él para tu salvación. ¿Crees que Jesús resucitó para darte vida eterna? Le pides a Dios que te dé vida eterna. Abres tu corazón y lo recibes. En ti, por medio del Espíritu Santo, rindes tu vida a su autoridad en ese momento. Tu nombre se registra en el libro del Cordero y puedo decirte, recuerdo una vez, hace varios años me invitaron a la Casa Blanca y cuando yo recibí la invitación pregunté de qué se trataba y me dijeron, y dije que sí, confirmé que iría. Cuando llegué ahí, el guardia revisó la lista. Y dijo, señora Lutz, dijo, no vemos su nombre en la lista. Dije, pero me invitaron, sé que fui invitada. Pasé por un proceso, mi nombre sí estaba en la lista, pero no lo vio. Pero la idea es que puedes tener una invitación, puedes decir que te invitaron, pero si no confirmas apropiadamente, no te abrirán la puerta del cielo. Y podrás decir, no es justo, pero así son las cosas, el cielo es casa de Dios, Él decide a quién invita, y ha invitado a todos. Todos han sido invitados a vivir con Él para siempre en el cielo. Pero debes confirmar tu asistencia, y lo haces creyendo en Jesús. Cuando sí lo haces, entonces Él te abre el cielo y estás en la lista del libro de la vida del Cordero.
1: Y quiero que digas algo, porque en televisión y radio y en esas cosas la gente dice, bueno, creo que iré al cielo, o te veré en el cielo, o haré esto, y miro su vida y no es así. Si ves la lápida de Frank Sinatra en su tumba, dice, lo mejor está por venir. No sé qué hizo en su vida con respecto a Jesús, pero si no aceptó a Jesús en su vida y no pidió perdón por sus pecados, lo mejor no está por venir para él. ¿Qué le dirías a los que piensan que Jesús es más mis buenas obras, o ir a la iglesia, o hacer esto, o dar dinero, o bla, bla, bla, bla? No es Jesús más en esto, es solo Jesús quien te lleva al cielo. Él fue el sacrificio por tus pecados, y Él es a quien debes poner tu fe. Si no la pones en Él, entonces estás en problemas. Y la puerta estará cerrada. Sí. No podrás entrar ahí.
0: Sí, así es. Y si dependieras de tus obras, ¿cuántas debería ser para agradar a un Dios perfecto y santo?
1: Debería ser perfecto.
0: Y nadie ha sido perfecto excepto Jesús. Déjame referirte a otro versículo, el versículo 7. Dice, el que venza heredará estas cosas, y yo seré su Dios, y él será mi hijo. Pero los cobardes e incrédulos, los abominables y homicidas, los fornicarios y hechiceros, los idólatras y todos los mentirosos tendrán su parte en el lago que arde con fuego y azufre. Quiero decirlo claramente, John. Hay un adentro del cielo para los seguidores de Jesús, quienes creen en él, y hay un afuera que se llama infierno. Así que leeré esta descripción para ti, ¿de acuerdo? Sí. Y es muy serio. Eso es un asunto de vida o muerte, y solo escúchame. Dice, y los echarán en el horno de fuego, allí será el lloro y el crujir de dientes. La única vez que crujieron mis dientes fue en el parto. Fue doloroso, y ya no habrá más muerte, ni habrá más llanto, ni clamor, ni dolor. El infierno descrito como un abismo sin fondo. Si cayeras en un abismo, no te sentirás salvo, no te sentirás seguro, pero el cielo es descrito tan seguro y estable que tiene muros de 65 metros. El infierno se describe como un lago que se agita y cambia. El cielo es estable, inamovible, tiene 12 cimientos. El infierno es un lugar de oscuridad total donde el sol nunca sale, nunca brilla. Y el cielo es un lugar sin noche, donde no existe la oscuridad. El infierno es un lugar de aislamiento total. La gente dice, está bien, quiero ir al infierno porque estaré con mis amigos y tendremos fiesta. Tus amigos podrán estar ahí, pero no los verás. Está oscuro y estarás solo en tu dolor y sufrimiento. El tiempo, cuando estoy enferma, lo peor es en medio de la noche. Es cuando nada me distrae del dolor, la fiebre. Y así es el infierno por siempre, nada que te distraiga del dolor. El cielo es un lugar donde los reyes de las naciones llevan su gloria a Dios y los hijos de Dios se reúnen. El infierno se describe como fuego, un lugar de sed intensa, insatisfacción y tormento. El cielo es un lugar donde fluye continuamente el río de la vida que trae sanidad. El infierno, lo peor de todo, está privado de la presencia de Dios, y el cielo es un lugar donde vivirás siempre en la presencia de Dios. Y Dios invita a todos a vivir en el cielo. Envió a Jesús para salvarte del infierno. Nadie debe ir al infierno. Él no quiere que nadie vaya al infierno. Por eso envió a Jesús a morir en la cruz por ti. Si pones tu fe en él, serás salvo del infierno, y el cielo será tu hogar.
1: Es tiempo de orar, Ann. Y hay personas que van al infierno en este momento porque no han recibido a Jesús en su vida por alguna razón. Y digo, deshazte de esa razón. Limpia el camino. Y sea cual sea el problema que tengas, deja que Dios, el Espíritu Santo, entre en tu vida y te ayude con el problema que tengas. Pero ahora quieres a Jesús como tu Salvador, y Él está dispuesto a entrar en tu vida. Quiere tener una relación contigo. Mas a todos los que le recibieron, a los que creen en su nombre, les dio potestad de ser hijos de Dios. Tienes que recibir y tienes que creer. Tienes que creer primero y luego recibirlo. Y te digo, le pedirías al Señor y harías una oración que la gente pueda orar contigo para que reciban al Señor ahora.

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capítulo 5 del Evangelio según San Marcos. Vinieron al otro lado del mar, a la región de los Gadarenos, y cuando salió él de la barca, enseguida vino a su encuentro de los sepulcros un hombre con un espíritu inmundo que tenía su morada en los sepulcros, y nadie podía atarle ni aun con cadenas, porque muchas veces había sido atado con grillos y cadenas, mas las cadenas habían sido hechas pedazos por él y desmenuzado los grillos, y nadie le podía dominar. Y siempre, de día y de noche, andaba dando voces en los montes y en los sepulcros e hiriéndose con piedras. Cuando vio, pues, a Jesús de lejos, corrió y se arrodilló ante él. Y clamando a gran voz dijo: ¿Qué tienes conmigo, Jesús, Hijo del Dios Altísimo? Te conjuro por Dios que no me atormentes. Porque le decía: Sal de este hombre, espíritu inmundo. Y le preguntó: ¿Cómo te llamas? Y respondió diciendo: Legión me llamo, porque somos muchos. Y le rogaba mucho que no los enviara fuera de aquella región. Estaba allí cerca del monte un gran hato de cerdos paciendo, y le rogaron todos los demonios diciendo: Envíanos a los cerdos para que entremos en ellos. Y luego Jesús les dio permiso, y saliendo aquellos espíritus inmundos entraron en los cerdos, los cuales eran como 2000, y el hato se precipitó en el mar por un despeñadero, y en el mar se ahogaron. Y los que apacentaban los cerdos huyeron, y dieron aviso en la ciudad y en los campos, y salieron a ver qué era aquello que había sucedido. Vienen a Jesús, y ven al que había sido atormentado del demonio, y que había tenido la legión sentado, vestido, y en su juicio cabal, y tuvieron miedo. Y les contaron, los que lo habían visto, cómo le había acontecido al que había tenido el demonio y lo de los cerdos. Y comenzaron a rogarle que se fuera de sus contornos. Al entrar él en la barca, el que había estado endemoniado le rogaba que le dejase estar con él. Mas Jesús no se lo permitió, sino que le dijo: Vete a tu casa, a los tuyos, y cuéntales cuán grandes cosas el Señor ha hecho contigo, y cómo ha tenido misericordia de ti. Y se fue, y comenzó a publicar en Decápolis cuán grandes cosas había hecho Jesús con él, y todos se maravillaban. Pasando otra vez Jesús a una barca a la otra orilla, se reunió alrededor de él una gran multitud, y él estaba junto al mar. Y vino uno de los principales de la sinagoga, llamado Jairo, y luego que le vio, se postró a sus pies y le rogaba mucho, diciendo: Mi hija está agonizando. Ven y pon las manos sobre ella para que sea salva y vivirá. Fue pues con él, y le seguía una gran multitud y le apretaban. Pero una mujer que desde hacía 12 años padecía de flujo de sangre y había sufrido mucho de muchos médicos y gastado todo lo que tenía y nada había aprovechado, antes le iba peor, cuando oyó hablar de Jesús, vino por detrás entre la multitud y tocó su manto. Porque decía: Si tocare tan solamente su manto, seré salvo. Y enseguida la fuente de su sangre se secó y sintió en el cuerpo que estaba sana de aquel azote. Luego Jesús, conociendo en sí mismo el poder que había salido de él, volviéndose a la multitud, dijo: ¿Quién ha tocado mis vestidos? Sus discípulos le dijeron: ¿Ves que la multitud te aprieta y dices: ¿Quién me ha tocado? Pero él miraba alrededor para ver quién había hecho esto. Entonces la mujer, temiendo y temblando, sabiendo lo que en ella había sido hecho, vino y se postró delante de él y le dijo toda la verdad. Y él le dijo: Hija, tu fe te ha salvado, ve en paz y queda sana de tu azote. Mientras él aún hablaba, vinieron de casa del principal de la sinagoga diciendo: Tu hija ha muerto.
¿para qué molestas más al maestro? Pero Jesús, luego que oyó lo que se decía, dijo al principal de la sinagoga, no temas, cree solamente. Y no permitió que le siguiese nadie sino Pedro, Jacobo y Juan, hermano de Jacobo. Y vino a casa del principal de la sinagoga, y vio el alboroto y los que lloraban y lamentaban mucho, y entrando les dijo, ¿por qué alborotáis y lloráis? La niña no está muerta, sino duerme. Y se burlaban de él. Mas él, echando fuera a todos, tomó al padre y a la madre de la niña y a los que estaban con él, y entró donde estaba la niña. Y tomando la mano de la niña le dijo, Talita cumi, que traducido es niña, a ti te digo, levántate. Y luego la niña se levantó y andaba, pues tenía 12 años, y se espantaron grandemente. Pero él les mandó mucho que nadie lo supiese, y dijo que se le diese de comer.

0: Todos en algún momento correremos en busca de un lugar que nos dé seguridad emocional. Para nuestros hijos, el calor del hogar será el mejor refugio para enfrentar temores y complejos que pueden surgir de comentarios hirientes y expectativas sociales inalcanzables. Nuestros hijos necesitan escuchar todos los días que son amados y valorados por ser quienes son y no solo por su buen rendimiento académico. Necesitan límites firmes que les hagan saber que nos interesan y que alguien cuida de ellos. Y requieren que la familia sea un lugar seguro para expresar con libertad lo que sienten y piensan. La familia que desea ser un refugio emocional para sus miembros les acepta tal cual son, les motiva a soñar y les perdona cuando se equivocan. Le habla Sixto Porras de Enfoque a la Familia.
1: Visite enfoquealafamilia.com.

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el último canto y dice que le debemos entregar nuestra vida al Señor. Levanta tus manos delante del Señor. Entrégale tu corazón.

0: San Mateo 27. Cuando llegó la mañana, todos los principales sacerdotes y los ancianos del pueblo dispusieron contra Jesús un plan para entregarle a muerte. Le llevaron atado y le entregaron a Poncio Pilato, el gobernador. Entonces Judas, el que le había entregado, viendo que era condenado, devolvió arrepentido las 30 piezas de plata a los principales sacerdotes y a los ancianos, diciendo:
1: Yo he pecado, entregando sangre inocente.
0: Pero ellos dijeron:
2: ¿Qué nos importa a nosotros? Allá tú.
0: Entonces, arrojando las piezas de plata en el templo, salió y fue y se ahorcó. Los principales sacerdotes, tomando las piezas de plata, dijeron:
3: No está permitido echarlas en el tesoro de las ofrendas

0: porque es precio de sangre.
1: Y después de consultar, compraron con ellas el campo del alfarero para sepultura de los extranjeros, por lo cual aquel campo se llama, hasta el día de hoy, Campo de Sangre. Así se cumplió lo dicho por el profeta Jeremías cuando dijo:
2: tomaron las 30 piezas de plata, precio del apreciado, según precio puesto por los hijos de Israel, y las dieron para el campo del alfarero, como me ordenó el Señor.
1: Jesús, pues, estaba en pie delante del gobernador, y éste le preguntó diciendo:
3: ¿eres tú el rey de los judíos?
1: Jesús le dijo:
4: tú lo dices.
1: Y siendo acusado por los principales sacerdotes y por los ancianos, nada respondió. Pilato entonces le dijo:
3: ¿no oyes cuántas cosas testifican contra ti?
1: Pero Jesús no le respondió ni una palabra, de tal manera que el gobernador estaba muy asombrado. Ahora bien, en el día de la fiesta acostumbraba el gobernador soltar al pueblo un preso, el que quisieran. Y tenían entonces un preso famoso llamado Barrabás. Reunidos pues ellos, les preguntó Pilato:
3: ¿a quién queréis que os suelte? ¿A Barrabás o a Jesús llamado el Cristo?
1: Porque sabía que por envidia le habían entregado, y estando él sentado en el tribunal, su mujer le mandó a decir:
5: no tengas nada que ver con ese justo, porque hoy he sufrido mucho en sueños por causa de él.
1: Pero los principales sacerdotes y los ancianos persuadieron a la multitud que pidiera a Barrabás y que se diera muerte a Jesús. Respondiendo el gobernador, les dijo:
3: ¿a cuál de los dos queréis que os suelte?
1: Y ellos dijeron:
6: ¡a Barrabás!
1: Pilato les preguntó:
3: ¿qué pues haré de Jesús, llamado el Cristo?
1: Todos le dijeron:
6: ¡sea crucificado!
1: El gobernador les dijo:
3: pues, ¿qué mal ha hecho?
1: Pero ellos gritaban aún más, diciendo:
6: ¡sea crucificado!
1: Viendo Pilato que nada adelantaba, sino que se hacía más alboroto, tomó agua y se lavó las manos delante del pueblo, diciendo:
3: inocente soy yo de la sangre de este justo. Allá a vosotros.
1: Y respondiendo todo el pueblo, dijo:
7: su sangre sea sobre nosotros y sobre nuestros hijos.
1: Entonces le soltó a Barrabás, y habiendo azotado a Jesús, le entregó para ser crucificado. Entonces los soldados del gobernador llevaron a Jesús al pretorio y reunieron alrededor de él a toda la compañía. Le desnudaron y le echaron encima un manto escarlata. Pusieron sobre su cabeza una corona tejida de espinas y una caña en su mano derecha, e hincando la rodilla delante de él, se burlaban diciendo:
8: ¡salve, rey de los judíos!
1: Le escupían, y tomando la caña le golpeaban en la cabeza. Después de haberse burlado de él, le quitaron el manto, le pusieron sus vestidos y le llevaron para crucificarle. Al salir, hallaron a un hombre de Cirene que se llamaba Simón. A este obligaron a que llevara la cruz. Cuando llegaron a un lugar llamado Gólgota, que significa lugar de la calavera, le dieron a beber vinagre mezclado con hiel. Pero después de haberlo probado, no quiso beberlo. Cuando le hubieron crucificado, repartieron entre sí sus vestidos, echando suertes para que se cumpliera lo dicho por el profeta:
9: repartieron entre sí mis vestidos y sobre mi ropa echaron suertes.
1: Y sentados le guardaban allí. Pusieron sobre su cabeza su causa escrita:
9: este es Jesús, el rey de los judíos.
1: Entonces crucificaron con él a dos ladrones, uno a la derecha y otro a la izquierda. Los que pasaban le insultaban, meneando la cabeza y diciendo:
10: tú, el que derribas el templo y en tres días lo reedificas, sálvate a ti mismo. Si eres hijo de Dios, desciende de la cruz.
1: De esta manera, también los principales sacerdotes, junto con los escribas, los fariseos y los ancianos, Se burlaban de él y decían:
11: a otros salvó, pero a sí mismo no se puede salvar. Si es el rey de Israel, que descienda ahora de la cruz y creeremos en él. Confió en Dios, líbrele ahora si le quiere, porque ha dicho: soy hijo de Dios.
1: Del mismo modo, le insultaban los ladrones que habían sido crucificados con él. Desde la hora sexta, hubo tinieblas sobre toda la tierra hasta la hora novena. Cerca de la hora novena, Jesús clamó a gran voz, diciendo:
12: Eli, Eli, lama sabactani,
1: que significa: Dios mío, Dios mío, ¿por qué me has desamparado? Algunos de los que estaban allí decían al oírlo:
13: a Elías llama a este.
1: Al instante, corriendo uno de ellos, tomó una esponja, la empapó de vinagre, la puso en una caña y le dio a beber. Pero los otros decían:
14: ¡deja! ¡Veamos si viene Elías a librarle!
1: Pero Jesús, habiendo otra vez clamado a gran voz, entregó el espíritu. Entonces el velo del templo se rasgó en dos, de arriba abajo. La tierra tembló, las rocas se partieron, los sepulcros se abrieron y muchos cuerpos de santos que habían dormido se levantaron. Y después que él resucitó, salieron de los sepulcros, entraron en la santa ciudad y aparecieron a muchos. El centurión y los que estaban con él guardando a Jesús, al ver el terremoto y las cosas que habían sido hechas, llenos de miedo dijeron:
4: verdaderamente, este era Hijo de Dios.
1: Estaban allí muchas mujeres mirando de lejos, las cuales habían seguido a Jesús desde Galilea sirviéndole. Entre ellas estaban María Magdalena, María la madre de Jacobo y de José, y la madre de los hijos de Zebedeo. Cuando cayó la noche, llegó un hombre rico de Arimatea, llamado José, que también había sido discípulo de Jesús. Este fue a Pilato y pidió el cuerpo de Jesús. Entonces Pilato mandó que se le diera el cuerpo. Y tomando José el cuerpo, lo envolvió en una sábana limpia y lo puso en su sepulcro nuevo, que había labrado en la peña. Y después de hacer rodar una gran piedra a la entrada del sepulcro, se fue. Estaban allí María Magdalena y la otra María, sentadas delante del sepulcro. Al día siguiente, que es después de la preparación, se reunieron los principales sacerdotes y los fariseos ante Pilato, diciendo:
15: Señor, nos acordamos que aquel mentiroso, estando en vida, dijo: después de 3 días resucitaré. Manda pues que se asegure el sepulcro hasta el tercer día, no sea que vengan sus discípulos de noche, lo hurten y digan al pueblo: resucitó de entre los muertos. Y será el último engaño peor que el primero.
1: Pilato les dijo:
3: ahí tenéis una guardia. Id, aseguradlo como sabéis.
1: Entonces ellos fueron y aseguraron el sepulcro, sellando la piedra y poniendo la guardia.

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Levanta tus manos. Solo levanta tus manos esta noche y dile: Señor, hemos venido a adorarte. Dile: Señor, hemos venido a tener un tiempo contigo.

levante sus manos ahí donde está. Dile, Padre, aquí estamos. Dile, Padre, aquí estamos adorándote. El Padre anda buscando adoradores. El Padre anda buscando corazones que se dejen abrazar. Habrá alguien que levante sus manos y diga, Señor, aquí estamos delante de tu presencia. Vamos, dígale, Señor, aquí estamos delante de tu presencia, Señor.

prometió una nueva ley a Israel. El autor de Hebreos, en Hebreos capítulo 8, versículo 10, lo cita y dice: porque este es el pacto que yo haré con la casa de Israel después de aquellos días, dice el Señor. Pondré mis leyes en la mente de ellos y las escribiré sobre sus corazones, y yo seré su Dios y ellos serán mi pueblo. Aquí está la misma palabra para mente. Si bien esta profecía se cumplirá completamente en el milenio para la nación de Israel, los creyentes de hoy están sellados con el Espíritu de Dios que obra en ellos y en sus mentes. Así que, al añadir esta única palabra, mente, Yeshua nos anima a poner nuestra fe en acción y a asegurarnos de amar como Dios ama. Esa es la prueba de nuestra salvación. Una última observación sobre el Shema que nos ayudará a ver cómo podemos ponerlo en práctica. El otro lugar, además del Shema, donde las tres palabras, corazón, alma y fuerzas, aparecen juntas en el Antiguo Testamento, es cuando se describe el gran avivamiento que ocurrió bajo el rey Josías, en Segunda de Reyes, capítulo 23, versículo 25. Él trajo un gran avivamiento a Israel y derrocó la idolatría en toda la tierra, reparó el templo y, lo más importante, el Señor le permitió encontrar el rollo de la ley, su palabra, que para entonces se había perdido en Israel. Josías pudo entonces aplicar la ley e hizo un trabajo excelente en Israel. En hebreo, Josías significa a quien Jehová sana. ¿Pero no es este también nuestro nombre? ¿No estamos llamados a ser la luz y la sal de la tierra y a aplicar la sanación de Dios sobre las personas? Al igual que Josías, podemos hacerlo cuando eliminamos toda sombra de idolatría de nuestras vidas, cuando reconstruimos nuestra relación con el Señor y, lo que es muy importante, cuando redescubrimos la palabra de Dios. Estas cosas llevaron al Espíritu a incluir estos tres elementos, corazón, alma y mente, en el Shema. Y esto es lo que vemos entonces en Deuteronomio capítulo 6. Y en este pasaje de Segunda de Reyes con Josías. Y ahora, si tenemos esa dimensión adicional de haber conocido el nombre del Mesías y haberlo visto actuar en nuestras vidas, ¿cuánto más deberíamos hacer mínimo como Josías? Menos en nuestras vidas no podemos hacer. No crean al diablo cuando sugiere que estos obstáculos en nuestras vidas son insuperables. Crean que nada es imposible para Dios. Fue Napoleón quien dijo que la palabra imposible no se encuentra en la lengua francesa. Bueno, se equivocó cuando perdió su última batalla de Waterloo, lo que destruyó su poder imperial para siempre. Sin embargo, podemos decir con plena seguridad que la palabra imposible no es bíblica en absoluto, pues creemos en un Dios omnipotente y capaz de hacer cambios tremendos a nuestro alrededor y en nuestras vidas. Y así, después de responder a la pregunta del escriba, este individuo pareció haberse conmovido sinceramente por las palabras de Yeshua, y él mismo da una conclusión notable en Marcos capítulo 12, versículos 32 y 33. Y el escriba le dijo: muy bien, maestro, con verdad has dicho que Él es uno y no hay otro además de Él, y que amarle con todo el corazón y con todo el entendimiento y con todas las fuerzas, y amar al prójimo como a uno mismo, es más que todos los holocaustos y los sacrificios. Primero resume lo que dijo Yeshua y luego resume también lo que todos los profetas antiguos han dicho una y otra vez, que es: amar al prójimo como a uno mismo es más que todos los holocaustos y los sacrificios. Si cada escriba,
fariseo y persona religiosa incluso hoy en día creyera algo así, habría el mayor avivamiento de todos los tiempos. De hecho, él resume toda la ley al sintetizar los 613 mandamientos en una sola palabra: amor. Y, viendo Jesús que él había respondido sabiamente, le dijo: no estás lejos del reino de Dios. Y después de eso, nadie se aventuraba a hacerle más preguntas. Esto está en Marcos, capítulo 12, versículo 34. Así termina la historia de este escriba. ¿Les gustaría saber qué le pasó a este escriba? ¿Llegó a creer? ¿Por qué no se nos dice al menos algo más sobre él? Muchas veces las historias bíblicas terminan con la palabra continuará, como para avivar la esperanza de que en el cielo descubriremos todas estas cosas. Por ejemplo, recordemos al eunuco. ¿Qué le sucedió después de que creyó? ¿Cómo influyó en su pueblo y en Etiopía? ¿Y qué hay de la pareja a la que Yeshua se le apareció en el camino de Emaús? ¿Cómo impactaron al cuerpo del Mesías estos dos? ¿Y el centurión junto a la cruz cuando dijo: verdaderamente este es el Hijo de Dios, en Mateo capítulo 27, versículo 54? ¿A dónde fue después de esto? ¿Se convirtió en una figura prominente en las congregaciones de Dios? ¿Y quién era Antipas, mencionado de repente en Apocalipsis capítulo 2, versículo 13? Aquel a quien Yeshua llama mi testigo fiel. ¿Quién es él? ¿Qué hizo? ¿Qué le sucedió? Continuará. Y así también continuará la historia de este escriba. Ahora que se hicieron todas las preguntas destinadas a ponerle a prueba, ahora que el Cordero de Dios estaba listo para ser sacrificado, él tenía una pregunta para ellos y para nosotros. Jesús solía hacer preguntas para llamar nuestra atención. Hizo más de 200 preguntas en el Evangelio y unas 65 de ellas en Marcos. Una buena razón de esto es que él pregunta hasta que entendemos que lo que él pregunta es para enseñarnos un principio bíblico. ¿Alguna vez han notado cómo los niños siempre preguntan por qué? ¿Por qué no puedo comer un helado antes de la cena? O bien, ¿por qué Dios creó a las arañas? Esa no es una pregunta fácil de responder. Tuve que pensar en eso. Por lo general respondo a mis nietos diciéndoles que Dios no las creó así al principio. Y esto me da la oportunidad de decirles que el pecado, si no se corrige, cambia a una persona y la deforma como a una araña. Y la pregunta que Yeshua plantea aquí es de gran importancia, ya que nos lleva a considerar su identidad y naturaleza. Justo antes, él pronunció el Shema, que se considera la confesión básica de fe en el judaísmo y la afirmación de la fe en una unidad del único Dios. Sin embargo, la forma en que está escrito el Shema no puede sino despertar la curiosidad y el interés de la mente del que lo lee para saber más acerca de la naturaleza de Dios. Esto es lo que dice, parafraseando del hebreo, el Shema. En hebreo sería Shema Israel Adonai Eloheinu Adonai Echad, Deuteronomio capítulo 6, versículos 4 y 5. Y dice en español: escucha, oh Israel, el Jehová es nuestro Elohim, es uno solo Jehová. ¿Por qué hay una forma plural en la descripción de Dios, de Jehová? Pues la palabra Elohim es plural. ¿Por qué aparece la palabra un, Ejad, que es un compuesto de uno, en lugar de la palabra Yahid, en hebreo, que designa la existencia de uno solo, el único? Porque si Dios es uno solo, debería ser Yahid y no Ejad. ¿Y por qué se menciona tres veces la palabra que apuntan solo a Dios, Jehová, Jehová?

escribas y a nosotros en Marcos capítulo 12 versículos 35 al 37. Y tomando la palabra, Jesús decía mientras enseñaba en el templo: ¿por qué dicen los escribas que el Cristo es hijo de David? David mismo dijo por el Espíritu Santo: el Señor dijo a mi Señor, siéntate a mi diestra hasta que ponga a tus enemigos debajo de tus pies. David mismo le llama Señor. ¿En qué sentido es, pues, su hijo? Y la gran multitud le escuchaba con gusto. Aquí Yeshua cita el Salmo 110. Este breve salmo, que solo tiene 7 versículos, está perfectamente diseñado y es uno de los muchos que se han atribuido al Mesías en el Talmud y en el Midrash Rabba. Es uno que ocupa un lugar importante en la Brit Hadashah, quiere decir, en el Nuevo Testamento. Se cita unas 10 veces en Hechos, capítulo 2, en el capítulo 7, capítulo 13, Primera de Corintios, capítulo 15, Romanos, capítulo 8, Efesios, capítulo 1, Colosenses, capítulo 3, Hebreos, capítulo 1, capítulo 5 y capítulo 7. Y leyendo cómo Yeshua lo cita, vemos que habla de este salmo como inspirado por el Espíritu Santo, como todos los demás salmos y todas las demás palabras de la Escritura Santa. Este es, en gran medida, un punto importante para entender la palabra de Dios, creer que está totalmente inspirada por el Espíritu de Dios. Y otra pregunta es, si el Mesías es el hijo de David, lo cual es cierto, ¿cómo es que el propio David lo llama Señor? La lógica es que ningún padre llama Señor a su propio hijo. ¿Cómo puede Yeshua ser tanto el hijo de David como el Señor de David? ¿Cómo podemos entonces responder a esto? Observen que el dilema es similar al que se plantea en el Shema, pues también nos lleva a considerar la naturaleza de Dios y la identidad de Yeshua. La respuesta es que la única forma en que Yeshua podría ser el hijo de David y el Mesías es que Él es Dios venido a nosotros. Aunque esto es muy difícil de concebir, hay muchos versículos que nos ayudan a ver la profundidad de esta verdad, que realmente pertenece a otra dimensión en el tiempo. En una profecía con la que muchos ya están familiarizados y que habla del origen del Mesías, leemos en Miqueas capítulo 5 versículo 2. Pero tú, Belén Efrata, aunque eres pequeña entre las familias de Judá, de ti me saldrá el que ha de ser gobernante en Israel, y sus orígenes son desde tiempos antiguos, desde los días de la eternidad. Belén es donde nació David, y se sabía que esta profecía indicaba dónde nacería el Mesías. Esto es lo que entendieron los líderes religiosos cuando Herodes les preguntó dónde nacería el Mesías. Pero fíjense en lo que también dice: y sus orígenes son desde tiempos antiguos. En hebreo, kedem, es decir, desde la eternidad, y desde los días de la eternidad, es decir, leolam, que significa desde la perpetuidad. A diferencia de cualquier hombre que haya nacido, Yeshua es eterno, ya existía, en el sentido de que, bueno, nunca fue creado, Él siempre ha sido, Él fue, Él es y será. Él es divino. La respuesta es que Él es tanto el Hijo de David como el Señor de David. Otra profecía con la que muchos están familiarizados es la que se encuentra en Isaías capítulo 9, versículo 6, que dice: porque un niño nos ha nacido, un hijo nos ha sido dado, y la soberanía reposará sobre sus hombros, y se llamará su nombre Admirable Consejero, Dios Poderoso, Padre Eterno, Príncipe de Paz. Observen aquí cómo al niño, el hijo de David, nacido en Belén, también se le llama por ese único nombre que es en singular, Dios Poderoso, El Gibor, y Padre Eterno. Es muy interesante ver cómo

comentaristas rabínicos se esfuerzan por encontrar una interpretación que se ajuste a sus doctrinas. Van por todos lados, pero el texto es muy claro. Yeshua es, pues, tanto el Hijo de David como el Hijo de Dios, es decir, plenamente divino. Y eso ocupa un lugar tan importante en los evangelios, porque poco después tenemos el relato de la muerte y resurrección del Mesías, y la pregunta de Yeshua nos lleva a considerar quién murió realmente por nuestros pecados. Aquí tenemos el amor que viene de arriba y se extiende horizontalmente a cada ser humano.

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1: Cuando tú vienes a su presencia, Él te llena como nadie más. Te quiero invitar a que levantes esas manos conmigo, donde quiera que estés. Y le digas conmigo al Señor: te necesito, Señor. Te anhelo más que la vida misma.

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1: ¿Está usted pasando por problemas, pesares, desilusiones, temores, traiciones, enfermedades, dificultades financieras? Si usted me dice que todo está muy bien en su vida, permítame decirle que o usted es un santo o un gran mentiroso. Ahora, en serio, permítame hacerle una pregunta. ¿Puede confiarle a Dios sus problemas? Y sin dudarlo ni una fracción de segundo, la respuesta debe ser sí. Vamos a averiguar en la palabra de Dios lo que un hombre llamado Job hizo, lo que sus amigos hicieron y dijeron, y lo que Dios realizó en la vida de este conocido personaje del Antiguo Testamento. ¿Puede confiarle a Dios sus problemas? Ese es el tema de nuestro estudio bíblico de hoy.
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1: Como siempre, le hago llegar mis sinceros saludos de bienvenida a nuestro programa El Amor que Vale. Le invito a abrir su Biblia en el libro de Job. Usted lo encontrará antes del libro de los Salmos, y busque el capítulo 13, y vamos a ver un versículo y luego muchos otros versículos en este libro, pero este es el versículo que pone el cimiento para lo que tengo que decir. Todos tenemos problemas. La mayoría pensamos que tenemos más problemas que los que realmente tenemos, y que tenemos más problemas que los demás. Pero pocos, o quizá ninguno, ha tenido jamás los pesares que un hombre llamado Job tuvo. Y en medio de sus problemas, sus dolores, sus dificultades, sus perplejidades, su quebrantado corazón, su consternación, su desconcierto, él hace una declaración increíble que se encuentra en Job, capítulo 13, versículo 15. He aquí, aunque él me matare, en él esperaré. No obstante, defenderé delante de él mis caminos. Todos sabemos que Dios es necesario, que sin él no existiríamos. Espero que lo sepa. Pero esa realmente no es la mayor pregunta. No solo es Dios necesario, la gran pregunta ¿es Dios suficiente? Y sabemos que Dios da bendiciones, pero debemos también admitir que Dios permite los problemas. Entonces, ¿podemos confiarle nuestros problemas? ¿Sabe usted lo que el diablo piensa? El diablo piensa que alguien que sirve a Dios sin ningún interés secundario es un tonto. Por favor, retroceda a la primera parte de este libro, Job capítulo 1, los tres primeros versículos, versículos del 1 al 3. Hubo en tierra de Uz un varón llamado Job, y era este hombre perfecto y recto, temeroso de Dios y apartado del mal. Y le nacieron 7 hijos y 3 hijas. Su hacienda era 7,000 ovejas, 3,000 camellos, 500 yuntas de bueyes, 500 asnas y muchísimos criados. Ahora escuche algo impresionante. Y era aquel varón más grande que todos los orientales. Él era un varón poderoso. Espiritualmente, él era un gran hombre. Financieramente, él era un gran hombre. Domésticamente, él era un gran hombre. Pero el diablo sospechaba de los motivos de Job. El maligno dijo, un momento, la única razón por la cual Job sirve a Dios es porque Dios ha sido muy bueno con él. Dios lo ha sobornado, Dios lo compró. Adelantémonos, por favor, al versículo 6. Un día vinieron a presentarse delante de Jehová los hijos de Dios. Ahora mire esto. Entre los cuales vino también Satanás. ¿Sabía que a Satanás, en la Biblia, se le llama el acusador de nuestros hermanos? Las criaturas angélicas venían a presentarse y entre ellas venía Satanás. Y dijo Jehová a Satanás, De paso, le diré que Satanás significa adversario. ¿De dónde vienes? Respondiendo Satanás a Jehová, dijo, de rodear la tierra y de andar por ella. De hecho, él todavía lo está haciendo, ¿no es cierto? Y Jehová dijo a Satanás, ¿no has considerado a mi siervo Job, que no hay otro como él en la tierra, varón perfecto y recto, temeroso de Dios y apartado del mal? Ahora preste atención al versículo 9. Respondiendo Satanás a Jehová, dijo, ¿acaso teme Job a Dios de balde? Es decir, Dios, ¿no existe alguna intención secundaria por la cual te sirve? Versículo 10. ¿No le ha acercado alrededor a él y a su casa y a todo lo que tiene? Al trabajo de sus manos has dado bendición, por tanto, sus bienes han aumentado sobre la tierra. Aquí Satanás lanza un desafío al rostro de Dios concerniente a Job. Pero extiende ahora tu mano y toca todo lo que tiene, y verás si no blasfema contra ti en tu misma presencia. Dios, él realmente no te ama, ni se preocupa por ti. Él realmente no confía en ti. Tú simplemente le has comprado, lo has sobornado. Él ni siquiera sabe lo que son los problemas, ya que tú pusiste una cerca a su derredor. Sé que hay una cerca a su alrededor, porque he intentado pasarla y tú no me lo permites. Tan solo déjame darle algunos problemas tamaño industrial. Déjame herirlo, ponerlo en tinieblas, causarle pérdida, sufrimiento y dolor. Dios, y te diré cuánto te ama. Él escupirá tu rostro, te maldecirá la cara. Note el versículo 12. Dijo Jehová a Satanás, he aquí todo lo que tiene está en tu mano, solamente no pongas tu mano sobre él. Y salió Satanás de delante de Jehová. Ahora, como veremos, Satanás le causará problemas increíbles a Job. Y al final, después de todos esos problemas, Job dijo, he aquí, aunque él me matare, en él esperaré. El diablo le dijo, Dios, él te ama porque tú has sido tan bueno con él, porque tú le has dado riquezas, porque le has dado hijos, porque has puesto una cerca a su alrededor. Él te ama porque, amigo, esa es la más débil clase de amor. Cuando usted le dice a su esposa, te amo porque eres linda, o cuando ella le dice a su esposo, te amo porque provees para mí, ¿qué pasará si él pierde su trabajo y ella pierde su belleza? Esa clase de amor puede ser amenazante, y esa es la clase de amor que Satanás pensó que Job sentía por Dios. Le amas porque, elimine el porque y desaparece el amor. Déjeme decir algo en forma incidental aquí. Cuando usted expresa amor a su cónyuge, a sus hijos o a cualquier persona que en verdad ama, elimine el condicional porque y diga simplemente te amo, no porque lo que tienes o por lo que haces, sino por quién eres. Satanás no podía creer que Job amara a Dios por quien Dios era. Debía haber un motivo ulterior. Y es que el mundo es de esa manera. ¿Sabe lo que el mundo dice? Bueno, ese hombre va a la iglesia por razones de negocios. O esa persona está en el ministerio solo para ver qué puede sacar. Y así por el estilo. El diablo está lleno de esa clase de mentiras. Y él no cree que nadie puede amar a Dios simplemente porque ama a Dios. Así que el libro de Job nos mostrará que Dios no solo es necesario, sino que Dios en sí mismo es suficiente como para que le amemos y confiemos en Él en medio de nuestros problemas. Ahora aquí están tres preguntas que deseo hacerle, y si usted puede responderme sí a estas preguntas, usted tiene el mismo tipo de fe que tenía Job. Pregunta número uno. ¿Puede confiar en Dios cuando usted está sumergido en sufrimiento? ¿Se puede confiar en Dios cuando uno se encuentra sufriendo? Recuerde lo que dijo Job. He aquí, aunque él me matare, en él esperaré. Job sufrió una pérdida increíble. Continuemos con el versículo 13. Estamos en el capítulo 1. Y un día aconteció que sus hijos e hijas comían y bebían vino en casa de su hermano, el primogénito, y vino un mensajero a Job y le dijo: estaban arando los bueyes y las asnas paciendo cerca de ellos, y acometieron los sabeos y los tomaron y mataron a los criados a filo de espada. Solamente escapé yo para darte la noticia. Es decir, primero Job había perdido sus finanzas. Él tenía todos sus animales, su ganado, sus rebaños. Él era un ranchero acaudalado y súbitamente, en un instante, todo le fue arrebatado. Bueno, si mañana por la mañana usted se despierta en pobreza, si la bolsa de valores se viene abajo y usted tiene todo en acciones y bonos y su tan llamada fortuna se desvanece, ¿podría usted aún confiar en Dios? ¿Podría? Bien, espero que sí. Job quedó en la quiebra de la noche a la mañana. Hubo pérdida financiera. E inmediatamente después de todo eso, no solo la pérdida financiera, sino también la pérdida de su familia. Mire, por favor, el versículo 18 del capítulo 1 y verá qué más aconteció. Entre tanto que éste hablaba, vino otro que dijo: tus hijos y tus hijas estaban comiendo y bebiendo vino en casa de su hermano, el primogénito, y un gran viento vino del lado del desierto y azotó las cuatro esquinas de la casa, la cual cayó sobre los jóvenes y murieron. Y solamente escapé yo para darte la noticia. Podríamos decir que fue como si un gran tornado de la mano de Satanás hubiera golpeado la casa donde los hijos de Job estaban y fueron arrebatados a la eternidad. Es decir, la casa completa se desplomó sobre su familia. Job había perdido sus finanzas e inmediatamente después pierde a su familia. Pero el diablo aún no había acabado con él. Job va también a perder su salud. Vaya al capítulo 2 y leamos el versículo 4. Respondiendo Satanás dijo a Jehová: piel por piel, todo lo que el hombre tiene dará por su vida. Pero extiende ahora tu mano y toca su hueso y su carne, y verás si no blasfema contra ti en tu misma presencia. Y Jehová dijo a Satanás: he aquí, él está en tu mano, mas guarda su vida. Y ahora Job está cubierto desde la coronilla de su cabeza hasta la planta de sus pies de grandes úlceras y llagas que han herido su cuerpo con fiebre y dolor. Su cuerpo está absorbido con la infección que erupcionaba en su piel, tanta que Job tomó un fragmento de una olla de barro quebrada para rascarse, y al hacerlo, supuraciones putrefactas salían de las llagas. ¿Puede imaginarse estar cubierto de la cabeza a los pies con furúnculos sangrantes y malolientes? Job había perdido su fortuna, su familia y su salud, pero el diablo aún no había terminado con él. Job tenía tres amigos que vinieron para consolarle, para hablar con él, pero de consoladores no tenían nada. Quiero que escuche lo que uno de ellos dijo. Busque Job capítulo 4 versículo 7. Elifaz le dice a Job: recapacita ahora. ¿Qué inocente se ha perdido? ¿Y en dónde han sido destruidos los rectos? En otras palabras, Elifaz le dice: Job, viejo picarón, ¿qué es lo que has estado haciendo de malo? Porque nadie sufre de esta manera siendo inocente. Dios nunca ha dado la espalda a la gente justa. Elifaz asumía que Job tenía un pecado secreto. Si Job hubiera estado haciendo lo bueno, nada de lo que le pasó le hubiera pasado. Perder su fortuna, perder su familia, perder su salud y hasta su reputación. Todos nosotros cuidamos celosamente nuestra reputación, ¿verdad? ¿Qué haría usted si perdiera su reputación? ¿Qué, sin que usted haya hecho nada malo, la gente piense que sí lo hizo? ¿Qué si la gente empieza a criticarle y decir que usted tiene la culpa y usted ni sabe de lo que están hablando? Hay muchas personas que tienen esa filosofía en estos días. A muchas de ellas usted las ve en la televisión transmitiendo un mensaje que dice: si usted está bien con Dios, va a tener riquezas, va a ser acaudalado, tendrá dinero, comodidades, carros hermosos y lujosos, usted lo tendrá todo. De paso, envíenos un generoso donativo. Amigo, esta clase de personas abundan en la televisión, ¿lo ha notado? La idea o filosofía detrás de esto es que la única razón por la cual usted sufre es porque ha hecho algo malo. Así que arregle sus cuentas con Dios y tendrá todo lo que quiere. Déjeme decirle que hay una sola cosa equivocada con esa filosofía. No es cierto. Algunos de los santos más santos de Dios sufrieron tremendas vicisitudes y nunca tuvieron nada. Aquí tenemos al pobre Job, sumido en sufrimiento, total bancarrota, sus hijos muertos debido a un tornado, su cuerpo infectado con una terrible enfermedad, y como si eso fuera poco, sus amigos se preguntan, ¿qué de malo habrá hecho Job? Ahora, en medio de todas esas circunstancias, Job alaba y glorifica a Dios. ¿Puede usted hacer eso? ¿Puede confiar en Dios cuando está sumergido en sufrimiento? No piense que la fe es la forma de evitar el sufrimiento. Vayamos por un momento al libro de Hebreos capítulo 11. En este capítulo, Dios da una lista de los héroes de la fe, aquellas personas que hicieron cosas increíbles por fe. Y tenemos breves destellos de sus victorias. Los versículos del 32 al 35 dicen: ¿y qué más digo? Porque el tiempo me faltaría contando de Gedeón, de Barak, de Sansón, de Jepté, de David, así como de Samuel y los profetas, que por fe conquistaron reinos, hicieron justicia, alcanzaron promesas, taparon bocas de leones, apagaron fuegos impetuosos, evitaron filo de espada, sacaron fuerzas de debilidad, se hicieron fuertes en batalla, pusieron en fuga ejércitos extranjeros, las mujeres recibieron sus muertos mediante resurrección. Si solo leyera eso, yo me enlistaría de inmediato. Si eso es la fe cristiana, póngame en esa lista. Si parece que todo es solo miel y nada de hiel, pero espere un minuto. Desde el versículo 36 hay un cambio. Otros, y subraye esa palabra, experimentaron vituperios y azotes, y a más de esto, prisiones y cárceles. Fueron apedreados, aserrados, puestos a prueba, muertos a filo de espada. Anduvieron de acá para allá cubiertos de pieles de ovejas y de cabras, pobres, angustiados, maltratados, de los cuales el mundo no era digno. Errando por los desiertos, por los montes, por las cuevas y por las cavernas de la tierra. En este punto a lo mejor usted pregunta, ¿pero qué hicieron de malo? La respuesta está en el versículo 39. Y todos estos, aunque alcanzaron buen testimonio mediante la fe, tenían un buen testimonio, y no habían hecho absolutamente nada malo. Y pensamos en aquellos que lograron escapar y los que pudieron soportar. Les fue dada la fe para escapar, fe para soportar. Unos fueron puestos en libertad, otros encontraron la muerte. ¿Tiene usted la fe para ser liberado? Pues me alegro por usted. ¿Tiene la suficiente fe como para morir? ¿Qué pregunta, verdad? ¿Qué es lo que estoy tratando de decir? Sencillamente esto, usted puede tener fe y calamidad al mismo tiempo. Tener fe no significa que usted va a salir bien librado siempre. Fe no es recibir de Dios lo que usted quiere. Fe es aceptar lo que Dios le da. Entonces la pregunta es, ¿puede confiar en Dios cuando usted está sumergido en sufrimientos? Entre quienes me escuchan, tal vez hay algunos que están confinados en sus casas debido a alguna enfermedad. Podrían decir como Job, he aquí, aunque él me matare, en él esperaré. Si usted puede decirlo, tapará la boca al diablo. Verá, el diablo piensa, tan solo dejen que esos creyentes tengan un poco de problemas, que tengan persecución, que terminen en bancarrota, dejen que uno de sus hijos muera, que tengan alguna enfermedad que consuma su cuerpo, que tengan ese tipo de problemas, que sean culpados por hacer mal, cuando ellos no han hecho absolutamente nada malo, ellos maldecirán a Dios. Pero Job aseguró, yo no voy a maldecir a Dios, yo voy a alabarle. Job expresó, Jehová dio y Jehová quitó, sea el nombre de Jehová bendito. Amigo, quiero que veamos lo siguiente. Mire lo que dice Job en medio de tan trágicos pesares. Leamos en el capítulo 1, versículo 20. Entonces Job se levantó y rasgó su manto y rasuró su cabeza y se postró en tierra y adoró y dijo, desnudo salí del vientre de mi madre y desnudo volveré allá. Jehová dio y Jehová quitó, sea el nombre de Jehová bendito. Ahora, observe esto. En todo esto no pecó Job ni atribuyó a Dios despropósito alguno. ¿Ha notado que cuando las personas no pueden culpar a otros por los problemas y dificultades que están pasando, le echan la culpa a Dios? Dice la Biblia que Job no atribuyó a Dios despropósito alguno. En otras palabras, no le culpó a Dios por sus calamidades, más bien alabó el nombre de Dios. Amigo, ¿ha aprendido a alabar el nombre de Dios cuando está en problemas? Cuando está en dificultades, se siente protegido por los poderosos brazos de Dios.
3: San Mateo 28. Pasado el sábado, al amanecer del primer día de la semana, fueron María Magdalena y la otra María a ver el sepulcro. De pronto, hubo un gran terremoto, porque un ángel del Señor descendió del cielo y acercándose, removió la piedra y se sentó sobre ella. Su aspecto era como un relámpago y su vestido blanco como la nieve. De miedo de él, los guardas temblaron y se quedaron como muertos. Pero el ángel dijo a las mujeres,
4: no temáis vosotras, porque yo sé que buscáis a Jesús, el que fue crucificado. No está aquí, pues ha resucitado, como dijo. Venid, ved el lugar donde fue puesto el Señor, e id pronto y decid a sus discípulos que ha resucitado de los muertos, y he aquí va delante de vosotros a Galilea. Allí le veréis, he aquí os lo he dicho.
3: Entonces ellas, saliendo del sepulcro con temor y gran gozo, fueron corriendo a dar las nuevas a sus discípulos. Y mientras iban a dar las nuevas a los discípulos, Jesús les salió al encuentro, diciendo,
5: ¡salve!
3: Y ellas, acercándose, abrazaron sus pies y le adoraron. Entonces Jesús les dijo,
5: no temáis, id, dad las nuevas a mis hermanos, para que vayan a Galilea y allí me verán.
3: Mientras ellas iban, he aquí unos de la guardia fueron a la ciudad y dieron aviso a los principales sacerdotes de todas las cosas que habían acontecido. Estos se reunieron con los ancianos y después de ponerse de acuerdo, dieron mucho dinero a los soldados diciéndoles,
6: decid vosotros, sus discípulos llegaron de noche y lo hurtaron mientras nosotros estábamos dormidos. Y si esto lo oye el gobernador, nosotros le persuadiremos y os pondremos a salvo.
3: Ellos tomaron el dinero e hicieron como se les había instruido. Este dicho se ha divulgado entre los judíos hasta el día de hoy. Pero los 11 discípulos se fueron a Galilea, al monte donde Jesús les había ordenado. Cuando le vieron, le adoraron, aunque algunos dudaban. Jesús se acercó y les habló diciendo,
5: toda potestad me es dada en el cielo y en la tierra. Por tanto, id y haced discípulos a todas las naciones, bautizándolos en el nombre del Padre, del Hijo y del Espíritu Santo, enseñándoles que guarden todas las cosas que os he mandado. Y aquí, yo estoy con vosotros todos los días, hasta el fin del mundo.

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0: al programa, hoy hablaremos del libro de Apocalipsis, algo que tú querrás conocer. Y mi invitada es Anne Graham Lotz, excepcional maestra de la Biblia. Yo soy Orán Kerberg, el conductor del programa, pero es asombroso cómo uno puede encontrar al leer el libro de Apocalipsis esperanza en Jesucristo. ¿Quién es Él? Los atributos de Jesucristo. ¿Cómo actúa y cómo va a actuar en el futuro? Y la visión de su gloria. La visión es solo verlo actuar. Y estamos en un punto donde ya vimos la mayor parte de la tribulación. Vimos la batalla de Armagedón y Jesús derrota a los ejércitos del mundo. Y ahora estamos en el periodo milenario, pero iremos más allá de esto, al reinado de 1000 años de Cristo en la tierra, y queremos llegar a un punto que tal vez no lo hayas escuchado. Juan dice, bueno, que Dios demostró que va a crear, vio un nuevo cielo descendiendo, y luego Dios recreó la tierra en la que estamos. Él va a crearla. Tal vez más grande, no sé qué hará, pero creará una nueva tierra. Y Anne, ¿por qué es necesario nuevo cielo y nueva tierra?
1: John, creo que si lees con atención los capítulos 6 al 19, sabrás sí. que todas las guerras y lo que sucede de hecho destruyen todo.
0: Devastación.
1: Ajá. Y para los ambientalistas, los interesados en el medio ambiente, la guerra es devastadora para el medio ambiente. Solo miremos Ucrania y las imágenes y sabremos increíble. Que será algo increíble. Por eso se necesita un nuevo cielo. Algunos creen que el nuevo cielo descrito en el capítulo 21, de hecho, es una ciudad suspendida sobre la ciudad de Jerusalén. Y cuando Jesús reine en la tierra desde Jerusalén, gobernará desde ahí, pero nosotros viviremos en nuestro hogar celestial suspendido. Pero luego descenderá y habrá una nueva tierra en la que viviremos. Y es nuestra esperanza que Dios tiene un plan y un propósito para la raza humana. Empezó en la creación. El punto central es la cruz. Y este es el final de la historia. Y para los seguidores de Jesús, lo mejor está por venir. Iremos a casa. Viviremos con Él para siempre en el hogar celestial.
0: Sí, sí. ¿Y cómo será? La gente dice, bueno, estaremos en un nuevo cielo y una nueva tierra, pero estaremos ahí por toda la eternidad. Escucha, la vida es corta, la eternidad es larga. ¿Vamos a aburrirnos ahí? ¿O qué es lo que haremos en ese nuevo cielo? Les garantizo, amigos, que no nos aburriremos.
1: Bueno, la Biblia dice que reinaremos con Él, seguro tendremos sí. trabajo. Pero la visión de Juan en los capítulos 21 y 22 está enfocada en la ciudad celestial y nos da una visión de ese hogar celestial que incluso ahora el novio prepara para nosotros y dice, vi un cielo nuevo y una tierra nueva porque el primer cielo y la primera tierra pasaron y el mar ya no existía más. Y me parece interesante porque los mares, no sé si los océanos sin embargo, los mares separan a la gente. Y pienso si significa que en el cielo, cuando crees en Jesús y, bueno, te lleva con Él y vives con Él en el cielo, no habrá separación de aquellos que amas y se fueron antes contigo, no. que pusieron su fe en Jesús no. y he pensado en aquello que nos separa aquí abajo, un espíritu crítico, el divorcio, incendios, inundaciones, hambrunas, alambre de púas, campos de refugiados, cárceles, prejuicios raciales, denominaciones, religiones, política, cosas que nos separan. No habrá separación entre nosotros en el
0: sí,
1: cielo.
0: Y lo que me parte el corazón, escucha, la primera vez que viniste, estabas atravesando por el sufrimiento y, bueno, desde que te escuché en el funeral de tu papá y sabía un poco sobre tu mamá, pero quiero decir, fue como boom, boom, boom, boom, boom, personas, incluyendo a tu esposo. Ahora tu hija, quiero decir que todo eso desaparecerá y solo piensa en las personas que tú vas a ver, sí. que amas tanto, sí. que simplemente se fueron.
1: Sí. Sé que mi comité de bienvenida allá arriba crece y con ansias espero verlos, pero dice, y el mar ya no existía más, dice, y yo, Juan, vi la santa ciudad, la nueva Jerusalén descender del cielo de Dios, dispuesta como una esposa ataviada por su marido, y yo tengo dos

0: hijas y sé que las novias se preparan a fondo. Y cuando Jesús prepara el cielo para nosotros y dice, en Juan 14, lo leíste en la última sesión, lo prepara para nosotros. Voy pues a preparar lugar para ustedes. Él sabe lo que me gusta y después de que mi mamá murió y mi papá estaba en su casa, yo iba a verlo.
1: Claro.
0: Y él se preparaba para mi llegada y en la cocina encontraba mi taza preferida para el café, mi café preferido. En el refrigerador, mi yogur preferido. Junto a mi cama, en mi habitación, un hermoso jarrón con flores, una nota. Bienvenida a casa, querida, te amo, decía papá. Y hacía todo eso para que supiera que al cruzar la puerta, yo era esperada, era bienvenida, volvía a casa, era hija de mi padre. Y cuando Jesús prepara el cielo para nosotros, lo prepara para ti. Él sabe los colores que más te gustan, sabe el paisaje que te gusta ver, sabe la música que quieres escuchar, sabe las personas con las que quieres estar. Y cuando cruces la puerta del cielo, sabrás que has sido esperado, que eres bienvenido, que llegaste a casa, que eres hijo del Padre, lo prepara a detalle desde un corazón de amor, del Padre y del Hijo. Solo para ti y solo para mí. Luego, el siguiente versículo alude a lo que dijiste porque dice, y oí una gran voz del cielo que decía, he aquí el tabernáculo de Dios con los hombres, y él morará con ellos, y ellos serán su pueblo, y Dios mismo estará con ellos como su Dios, enjugará Dios toda lágrima de los ojos de ellos, y ya no habrá muerte, ni habrá más llanto, ni clamor, ni dolor, porque las primeras cosas pasaron.
1: Sí.
0: Y yo hice una lista de cosas que puedes hacer tu lista, cosas que te causaron sufrimiento. No habrá más sueros, ni quimioterapia, no más cáncer, radiación, inmunoterapia, ni hospitales, ni silla de ruedas, ni andaderas, ni funerales, ni muerte, ni dolor, ni corazones rotos, ni esperanzas rotas, ni vidas rotas, hogares o sueños, ni ceguera, ni sordera, ni parálisis, ni enfermedad, ni discapacidad física, ni neuropatía, ni trastornos del sueño, ni diabetes, ni demencia, infecciones por estafilococos, enfermedades del corazón, ni cataratas, derrame cerebral, ni falla renal, ni diálisis, ni migrañas, ni alergias alimentarias, ni COVID. Nada que vuelva a causarnos sufrimiento o dolor. Nunca más, y cuando entres al cielo, Dios se acercará a ti y limpiará las lágrimas de tu rostro y dirá, aquí no hay más sufrimiento, llegaste a casa.
1: Sí, si pienso en Joni Erickson Tara, no más cuadriplegia, y no puedo esperar para verla. Los que conocen a Joni Erickson Tara, ha estado en silla de ruedas más de 50, casi 60 años. Solo quiero verla, saltar y ella correrá por todas partes. Espero ver a la gente que conozco y que son amigos que han sufrido, sobre todo en los últimos 10 años de su vida, han sufrido, sufrido, sufrido. Y Jesús dijo, no más de eso.
0: Así es. No sé por lo que estés sufriendo, tú que nos ves y escuchas. Yo puse mucho del sufrimiento de mi familia aquí, pero cualquiera que sea, cuando llegues al cielo no habrá más sufrimiento,
1: así
0: no
1: es.
0: Más dolor, gracias a Dios. Todo será hecho nuevo, y lo dice en el versículo 5. He aquí yo hago nuevas todas las cosas, y me dijo, escribe, porque estas palabras son fieles y verdaderas. Está haciendo todo nuevo. Creo que eso también implica que no hay cicatrices en el cielo, y sé que algunos hemos vivido vidas con un pasado, ¿cierto? Tú
1: los recuerdos
0: has hecho cosas, sí. Los recuerdos se van, no hay cicatrices. Mi madre contaba una bella historia y cierta de unos pescadores en Escocia que fueron a pescar, regresaron a una taberna y contaron la historia de los peces que se escaparon y pidieron su bebida, y uno lo describía, y cuando movió los brazos golpeó la bandeja de la camarera que iba con las bebidas y todo se estrelló contra una pared encalada y todos se callaron, veían la mancha marrón fea que se formó en la pared, y alguien se levantó del café o la taberna y sacó un carbón de su bolsillo y empezó a dibujar en esa mancha marrón fea y se transformó en un dibujo de un bello venado corriendo por un prado de las tierras altas y lo firmó. Era Sir Lancer. Se trataba de un artista de la vida salvaje. Y nosotros tenemos manchas marrones feas y al cerrar los ojos en la noche las recordamos. Pero cuando lleguemos al cielo no habrá manchas marrones feas, y aún ahora, si le entregas esa mancha marrón al Señor y dejas que tome el control, puede convertirla en una bella marca, convertirla en un testimonio de la gracia de Dios. Pero en el cielo no habrá más de esa clase de recuerdos, no habrá cicatrices.
1: Así
0: en el
1: es.
0: Cielo.
1: Y ver a las personas que se han ido, que fueron nuestros amigos, que los veamos de nuevo y que también hablemos de las cosas que Dios hizo por nosotros en nuestra vida, y volver a recordar y reírnos otra vez de las cosas divertidas que nos pasaron. Espero con ansias volver a ver a ciertas personas. Espero ver a mi mamá y a mi papá. Mi mamá murió de una enfermedad terrible. Su mejor amiga la tuvo 2 años antes y luego de repente, cuando ella murió, mi mamá fue al doctor y le dijeron que tenía la misma enfermedad y por 2 años sufrió y sabía muy bien lo que estaba viviendo. Bueno, al principio hubo comunión entre esas dos mujeres y luego todo terminó con la muerte de mi mamá y deseo que nadie tenga que pasar por lo que pasó. Pero sí. Eso desaparecerá.
0: Sí,
1: espero con ansias ver a mi mamá.
0: Sí.
1: Y recuerdo que trataba de hablar con ella donde estuviera.
0: Sí, así es.
1: Y recuerdo el día en que ya no podía hablar y se comunicaba a través de un ordenador. Algunos saben lo que eso significa. Y luego escribía sus mensajes. Y cuando se acercaba a la muerte, me dio un pequeño diario y era sobre lo que había sufrido. Y dije, mamá, no puedo leer esto, es muy fuerte.
0: Sí.
1: Pero poder ver
0: cómo
1: Dios cuidó de nosotros a través de un dolor tan increíble, solo serán historias del amor de Dios en el cielo y de la comunión que tuvimos aún en esos tiempos. Así que bueno, el cielo tiene cosas maravillosas para nosotros. Pero también creo que hay cosas que Dios no nos ha revelado del cielo.
0: Así es.
1: He tenido invitados que escribieron sobre el cielo que expanden tu mente. Hay que recordar que existen 300,000,000,000 de galaxias en nuestro universo en la actualidad. ¿Qué es lo que Dios hará con todo el universo y que nos permitirá hacer? ¿Y cómo viajaremos? ¿Pondrá algo nuevo en cada galaxia o en cada uno de los planetas para visitarlo? Si te gusta viajar y ver cosas nuevas y nuevos lugares y cosas hermosas, ¿será parte de lo que hará? No lo sé, solo digo que hay muchas posibilidades para un Dios todopoderoso que nos ama, para darnos cuando estemos en ese nuevo
0: cielo.
1: Tal
0: vez no sepamos todos los detalles, pero sé que quiero estar ahí.
1: Exacto.
0: Y en el Antiguo Testamento se habla de que cuando un hombre de Dios muere, es reunido con su familia. Y la gente me pregunta, no sé a ti, ¿nos reconoceremos en el cielo?
1: Claro.
0: Y tendremos un cuerpo como el de Jesús de resurrección. Después que él resucitó sus discípulos, él pudo ocultar su identidad,
1: sí,
0: pero también pudieron verlo y supieron quién era. Y cuando lleguemos al cielo, cuando lleguemos al cielo nos reconoceremos. Y hay personas que no me gustaría estar en el cielo con ellos, pero creo que cuando todos lleguemos, la naturaleza antigua ya no está y seremos perfectos, seremos como Jesús. Así
1: pero
0: será
1: creo,
0: el cielo.
1: Que lo que más me emociona es que deseo estar cerca de Jesús y poder abrazarlo. Quiero saber cómo se siente. Quiero hablar con él en privado sobre algunas cosas. Y creo que él podrá hablar con cada uno de nosotros y responderá a nuestras preguntas. Y él nos ama. Y vamos a experimentar ese amor en persona con él. Escucha, Juan vivió un poco de eso, pero lo cierto es que estaremos ahí por toda la eternidad y vamos a conocer a Jesús. Y lo espero con ansias.
0: Amén. Y ya le dije que quiero estar en su clase de Biblia.
1: Claro.
0: Quiero oírlo enseñar las escrituras, pero Juan continúa y describe al aspecto físico del cielo y no entraré en tantos detalles, pero dice que tiene un muro alto de 65 metros de espesor y no habrá tiroteos desde los autos ni crimen violento. Nadie lo atravesará. El cielo es un lugar seguro. Los 12 cimientos significan que es estable, así que ahora lo que estaba bien ayer está mal hoy y lo malo de ayer está bien hoy y no hay inestabilidad en el cielo. Es un lugar muy estable y las calles son de oro y mi madre decía que en la tierra el oro es una de las mercancías más preciadas y lo compramos, lo vendemos y lo acumulamos, pero en el cielo es considerado asfalto, así que ella decía que debemos cambiar las prioridades, que lo que más valoramos en la tierra tal vez no tenga ningún valor en el cielo, y las cosas que descartamos en la tierra tal vez valgan más en el cielo, y las calles pavimentadas con oro nos invitan a revisar nuestras prioridades y ver si las tenemos en orden, poner las cosas del cielo, las cosas de Jesús primero. La gente dice, no llevarás nada al cielo. Puedes llevar dos cosas, llevar tu espíritu, el carácter, que tú dejaste conformar a la imagen de Cristo y puedes llevar a alguien indirectamente cuando le compartes a Cristo y cree en él. Entonces, esa persona va al cielo. Así que el cielo es un lugar glorioso. Las murallas parecen diamantes que solo, brillan con luz dorada. Las calles son oro. Y lo que más me parece interesante son Las puertas son 12 puertas, cada una es una sola perla. Y las puertas cuelgan en muros de 65 metros de espesor. Las perlas son grandes. Y una perla se forma cuando un grano de arena entra en una ostra e irrita la ostra. Así que sigue cubriéndolo con capas de nácar por mucho tiempo hasta que ya no siente la irritación. Y para formar una perla tan grande para colgarla en un muro así, no fue solo irritación, fue un sufrimiento muy grande, y creo que las perlas representan la cruz. Y que cada vez que entremos al cielo y atravesemos las puertas de perla, vamos a recordar lo que le costó a Jesús abrir el cielo para ti y para mí. Que cada vez que pasemos diremos, gracias Jesús por la cruz, gracias por tu sangre derramada, gracias porque abriste el camino para mí hacia el cielo. Y las perlas son magníficas, y esto se vuelve muy solemne porque dice en el versículo 22, y no vi en ella templo, porque el Señor Todopoderoso es el templo de ella y el Cordero. La ciudad no tiene necesidad de sol ni de luna que brillen en ella, porque la gloria de Dios la ilumina y el Cordero es su lumbrera. Y luego dice, sus puertas nunca serán cerradas, no entrará en ella ninguna cosa inmunda o que hace abominación y mentira, sino solamente los que están inscritos en el libro de la vida del Cordero. Solo entran quienes están en el libro de la vida del Cordero. ¿Cómo se escribe tu nombre en el libro del Cordero? Es cuando vienes por fe a la cruz. Confiesas tu pecado, le dices a Dios que sientes todo lo malo que hiciste. Crees que Jesús murió en la cruz para quitar tu pecado y perdonarte. Pones tu confianza solo en Él para tu salvación. ¿Crees que Jesús resucitó para darte vida eterna? Le pides a Dios que te dé vida eterna. Abres tu corazón y lo recibes. En ti, por medio del Espíritu Santo, rindes tu vida a su autoridad. En ese momento, tu nombre se registra en el libro del Cordero. Y puedo decirte, recuerdo una vez, hace varios años me invitaron a la Casa Blanca. Y cuando yo recibí la invitación, pregunté de qué se trataba y me dijeron. Y dije que sí, confirmé que iría. Cuando llegué ahí, el guardia revisó la lista. Y dijo, señora Lutz, dijo, no vemos su nombre en la lista. Dije, pero me invitaron, sé que fui invitada. Pasé por un proceso, mi nombre sí estaba en la lista, pero no lo vio. Pero la idea es que puedes tener una invitación, puedes decir que te invitaron, pero si no confirmas apropiadamente, no te abrirán la puerta del cielo. Y podrás decir, no es justo, pero así son las cosas, el cielo es casa de Dios, Él decide a quién invita, y ha invitado a todos. Todos han sido invitados a vivir con Él para siempre en el cielo. Pero debes confirmar tu asistencia, y lo haces creyendo en Jesús. Cuando lo haces, entonces Él te abre el cielo y estás en la lista del libro de la vida del Cordero.
1: Y quiero que digas algo, porque en televisión y radio y en esas cosas la gente dice, bueno, creo que iré al cielo, o te veré en el cielo, o haré esto, y miro su vida y no es así. Si ves la lápida de Frank Sinatra en su tumba, dice, lo mejor está por venir. No sé qué hizo en su vida con respecto a Jesús, pero si no aceptó a Jesús en su vida y no pidió perdón por sus pecados, lo mejor no está por venir para él. ¿Qué le dirías a los que piensan que Jesús es más mis buenas obras, o ir a la iglesia, o hacer esto, o dar dinero, bla, bla, bla, bla? No es Jesús más en esto, es solo Jesús quien te lleva al cielo. Él fue el sacrificio por tus pecados. Y Él es a quien debes poner tu fe. Si no la pones en Él, entonces estás en problemas. Y la puerta estará cerrada. Sí. No podrás entrar ahí.
0: Sí, así es. Y si dependieras de tus obras, ¿cuántas debería ser para agradar a un Dios perfecto y santo?
1: Debería ser perfecto.
0: Y nadie ha sido perfecto excepto Jesús. Déjame referirte a otro versículo, el versículo 7. Dice, el que venza heredará estas cosas, y yo seré su Dios y él será mi hijo. Pero los cobardes e incrédulos, los abominables y homicidas, los fornicarios y hechiceros, los idólatras y todos los mentirosos tendrán su parte en el lago que arde con fuego y azufre. Quiero decirlo claramente, John, hay un adentro del cielo para los seguidores de Jesús quienes creen en él, y hay un afuera que se llama infierno. Así que leeré esta descripción para ti, ¿de acuerdo? Sí. Y es muy serio, esto es un asunto de vida o muerte, y solo escúchame. Dice, y los echarán en el horno de fuego, allí será el lloro y el crujir de dientes. La única vez que crujieron mis dientes fue en el parto. Fue doloroso, y ya no habrá más muerte, ni habrá más llanto, ni clamor, ni dolor. El infierno descrito como un abismo sin fondo. Si cayeras en un abismo, no te sentirás salvo, no te sentirás seguro, pero el cielo es descrito tan seguro y estable que tiene muros de 65 metros. El infierno se describe como un lago que se agita y cambia. El cielo es estable, inamovible, tiene 12 cimientos. El infierno es un lugar de oscuridad total donde el sol nunca sale, nunca brilla. Y el cielo es un lugar sin noche, donde no existe la oscuridad. El infierno es un lugar de aislamiento total. La gente dice, está bien, quiero ir al infierno porque estaré con mis amigos y tendremos fiesta. Tus amigos podrán estar ahí, pero no los verás. Está oscuro y estarás solo en tu dolor y sufrimiento. El tiempo, cuando estoy enferma. Lo peor es en medio de la noche. Es cuando nada me distrae del dolor, la fiebre. Y así es el infierno por siempre. Nada que te distraiga del dolor. El cielo es un lugar donde los reyes de las naciones llevan su gloria a Dios y los hijos de Dios se reúnen. El infierno se describe como fuego, un lugar de sed intensa, insatisfacción y tormento. El cielo es un lugar donde fluye continuamente el río de la vida que trae sanidad. El infierno, lo peor de todo, está privado de la presencia de Dios y el cielo es un lugar donde vivirás siempre en la presencia de Dios. Y Dios invita a todos a vivir en el cielo. Envió a Jesús para salvarte del infierno. Nadie debe ir al infierno. Él no quiere que nadie vaya al infierno. Por eso envió a Jesús a morir en la cruz por ti. Si pones tu fe en Él, serás salvo del infierno. Y el cielo será tu hogar.
1: Es tiempo de orar, Ann, y hay personas que van al infierno en este momento porque no han recibido a Jesús en su vida por alguna razón. Y digo, deshazte de esa razón, limpia el camino, y sea cual sea el problema que tengas, deja que Dios, el Espíritu Santo, entre en tu vida y te ayude con el problema que tengas, pero ahora quieres a Jesús como tu Salvador, y Él está dispuesto a entrar en tu vida, quiere tener una relación contigo, mas a todos los que le recibieron, a los que creen en su nombre, les dio potestad de ser hijos de Dios. Tienes que recibir y tienes que creer. Tienes que creer primero y luego recibirlo. Y te digo, le pedirías al Señor y harías una oración que la gente pueda orar contigo para que reciban al Señor ahora.

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0: Nuestros jóvenes no son el futuro de la sociedad, son el presente. Lo natural es que les enseñemos y orientemos durante esta etapa, pero no solamente son vasijas que llenamos con información. La juventud posee suficiente energía, creatividad e innovación para tener un papel protagónico en la construcción de su hoy y de su mañana. Debemos permitirles dar su opinión, identificarnos con sus sentimientos y escuchar con atención sus inquietudes. Cuando nuestros hijos adolescentes se sienten importantes y los tomamos en cuenta, se integran fácilmente a la dinámica familiar y experimentan una gran cercanía con nosotros. Nuestra meta principal es mantener intacta su alegría por la vida y su capacidad de soñar con un mejor mañana. Le habla Sixto Porras de Enfoque a la Familia.
1: Visite enfoquealafamilia.com.

alabanza del que vive. Amén, vamos a alabarlo porque Él vive, porque Él viene, porque Él regresa a la tierra por su pueblo. Dice la Biblia que Él aparecerá por segunda vez para salvar a los que le esperan. Denle una ofrenda de alabanza, de aplauso, de reconocimiento. Pero que haya un aleluya, un gloria a Dios, un bendito es tu nombre. Que sus labios se expresen alabanza. Aleluya. Oh, mi alma te alaba, aleluya. Gloria al nombre del que viene. Santo, santo, santo es el Señor. Aleluya, Padre, te adoramos.

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0: San Mateo 26. Cuando acabó Jesús todas estas palabras, dijo a sus discípulos:
1: Sabéis que dentro de 2 días se celebra la Pascua, y el Hijo del Hombre será entregado para ser crucificado.
0: Entonces los principales sacerdotes, los escribas y los ancianos del pueblo se reunieron en el patio del sumo sacerdote llamado Caifás y se confabularon para prender con engaño a Jesús y matarle. Pero decían:
2: No durante la fiesta, para que no se haga alboroto en el pueblo.
0: Estando Jesús en Betania, en casa de Simón el leproso, se le acercó una mujer con un vaso de alabastro de perfume muy costoso y lo derramó sobre la cabeza de él que estaba sentado a la mesa. Al ver esto, los discípulos se enojaron y dijeron:
3: ¿Para qué este desperdicio? Porque esto podía haberse vendido a buen precio y haberse dado a los pobres.
0: Al darse cuenta, Jesús les dijo:
1: ¿Por qué molestáis a esta mujer? Lo que ha hecho conmigo es una buena obra. Porque siempre tendréis pobres con vosotros, pero a mí no siempre me tendréis. Porque al derramar este perfume sobre mi cuerpo, lo ha hecho a fin de prepararme para la sepultura. De cierto os digo que donde quiera que se predique este evangelio en todo el mundo, también se contará lo que ésta ha hecho para memoria de ella.
0: Entonces, uno de los 12, que se llamaba Judas Iscariote, fue a los principales sacerdotes y les dijo:
3: ¿Qué me queréis dar y yo os lo entregaré?
0: Ellos le asignaron 30 piezas de plata. Desde entonces, buscaba oportunidad para entregarle. El primer día de la fiesta de los panes sin levadura, se acercaron los discípulos a Jesús diciéndole:
4: ¿Dónde quieres que preparemos para que comas la Pascua?
0: Él dijo:
1: Id a la ciudad a cierto hombre y decidle: El maestro dice, mi tiempo está cerca. En tu casa celebraré la Pascua con mis discípulos.
0: Los discípulos hicieron como Jesús les mandó y prepararon la Pascua. Cuando cayó la noche, se sentó a la mesa con los 12. Y mientras comían, dijo:
1: De cierto os digo que uno de vosotros me va a entregar.
0: Entristecidos en gran manera, comenzó cada uno de ellos a preguntarle:
3: ¿Soy yo, Señor?
0: Entonces él, respondiendo, dijo:
1: El que mete la mano conmigo en el plato, ese me va a entregar. A la verdad, el Hijo del Hombre va, tal como está escrito de él. Pero ay de aquel hombre por quien el Hijo del Hombre es entregado. Bueno le fuera a ese hombre no haber nacido.
0: Entonces, respondiendo Judas, el que le iba a entregar, dijo:
3: ¿Soy yo, maestro?
0: Le dijo:
1: Tú lo has dicho.
0: Mientras comían, tomó Jesús el pan, lo bendijo, lo partió y dio a sus discípulos diciendo:
1: Tomad, comed, esto es mi cuerpo.
0: Y tomando la copa, y habiendo dado gracias, les dio diciendo:
1: Bebed de ella todos, porque esto es mi sangre del nuevo pacto que por muchos es derramada para perdón de los pecados. Os digo que desde ahora no beberé más de este fruto de la vid hasta aquel día en que lo beba nuevo con vosotros en el reino de mi Padre.
0: Después de haber cantado el himno, salieron al monte de los olivos. Entonces Jesús les dijo:
1: Todos vosotros os escandalizaréis de mí esta noche, porque escrito está: Heriré al pastor y las ovejas del rebaño serán dispersadas. Pero después que haya resucitado, iré delante de vosotros a Galilea.
0: Respondiendo Pedro, le dijo:
5: Aunque todos escandalicen de ti, yo nunca me escandalizaré.
0: Jesús le dijo:
1: De cierto te digo que esta noche, antes que el gallo cante, me negarás 3 veces.
0: Pedro le dijo:
5: Aunque tenga que morir contigo, no te negaré.
0: Y todos los discípulos dijeron lo mismo. Entonces llegó Jesús con ellos a un lugar que se llama Getsemaní y dijo a sus discípulos:
1: Sentaos aquí, entre tanto que voy allí y oro.
0: Y tomando a Pedro y a los dos hijos de Zebedeo, comenzó a entristecerse y a angustiarse en gran manera. Entonces Jesús les dijo:
1: Mi alma está muy triste hasta la muerte. Quedaos aquí y velad conmigo.
0: Yendo un poco adelante, se postró sobre su rostro, orando y diciendo:
1: Padre mío, si es posible, pase de mí esta copa, pero no sea como yo quiero, sino como tú.
0: Volvió luego a sus discípulos y los halló durmiendo, y dijo a Pedro:
1: Así que no habéis podido velar conmigo una hora. Velad y orad para que no entréis en tentación. El espíritu a la verdad está dispuesto, pero la carne es débil.
0: Otra vez fue y oró por segunda vez, diciendo:
1: Padre mío, si no puede pasar de mí esta copa sin que yo la beba, hágase tu voluntad.
0: Volvió otra vez y los halló durmiendo, porque los ojos de ellos estaban cargados de sueño, y dejándolos, se fue de nuevo y oró por tercera vez, diciendo las mismas palabras. Entonces se acercó a sus discípulos y les dijo:
1: Dormid ya y descansad. Ha llegado la hora, y el Hijo del Hombre es entregado en manos de pecadores. Levantaos, vamos, ved, se acerca el que me entrega.
0: Aún estaba él hablando cuando llegó Judas, uno de los doce, y con él mucha gente con espadas y palos de parte de los principales sacerdotes y de los ancianos del pueblo. Y el que le entregaba les había dado señal, diciendo:
3: Al que yo bese, ese es, prendedle.
0: Enseguida se acercó a Jesús y dijo:
3: Salve, maestro.
0: Y le besó. Jesús le dijo:
1: Amigo, ¿a qué vienes?
0: Entonces se acercaron y echaron mano a Jesús y le prendieron. Pero uno de los que estaban con Jesús, echando mano de su espada, hirió a un siervo del sumo sacerdote y le quitó la oreja. Entonces Jesús le dijo:
1: Vuelve tu espada a su lugar, porque todos los que tomen espada, a espada perecerán. ¿Acaso piensas que no puedo ahora orar a mi Padre y que Él no me daría más de 12 legiones de ángeles? Pero ¿cómo entonces se cumplirían las escrituras de que es necesario que así se haga?
0: En aquella hora dijo Jesús a la gente:
1: ¿Como contra un ladrón habéis salido con espadas y con palos para prenderme? Cada día me sentaba con vosotros enseñando en el templo y no me prendisteis. Pero todo esto sucede para que se cumplan las escrituras de los profetas.
0: Entonces todos los discípulos, dejándole, huyeron. Los que prendieron a Jesús le llevaron al sumo sacerdote Caifás, a donde estaban reunidos los escribas y los ancianos. Pero Pedro le siguió de lejos hasta el patio del sumo sacerdote, y entrando, se sentó con los guardias para ver el fin. Los principales sacerdotes, los ancianos y todo el concilio buscaban falso testimonio contra Jesús para entregarle a la muerte, pero no lo hallaron, aunque se presentaron muchos testigos falsos. Pero al fin, vinieron dos testigos falsos que dijeron:
6: Este dijo: Puedo derribar el templo de Dios y en 3 días reedificarlo.
0: Se levantó el sumo sacerdote y le preguntó:
7: ¿No respondes nada? ¿Qué testifican estos contra ti?
0: Pero Jesús callaba. Entonces el sumo sacerdote le dijo:
7: Te conjuro por el Dios viviente que nos digas si eres tú el Cristo, el Hijo de Dios.
0: Jesús le dijo:
1: Tú lo has dicho. Y además os digo que desde ahora veréis al Hijo del Hombre sentado a la diestra del poder de Dios y viniendo en las nubes del cielo.
0: Entonces, el sumo sacerdote rasgó sus vestiduras, diciendo:
7: ¡Ha blasfemado! ¿Qué más necesidad tenemos de testigos? Ahora mismo habéis oído su blasfemia. ¿Qué os parece?
0: Y respondiendo ellos, dijeron:
8: ¡Es reo de muerte!
0: Entonces le escupieron en el rostro y le dieron puñetazos. Y otros le abofeteaban diciendo:
9: Profetízanos, Cristo, ¿quién es el que te golpeó?
0: Estando Pedro sentado fuera en el patio, se le acercó una criada y le dijo:
10: Tú también estabas con Jesús el Galileo.
0: Pero él negó delante de todos, diciendo:
8: No sé lo que dices.
0: Saliendo él a la puerta, le vio otra y dijo a los que estaban allí:
11: También este estaba con Jesús el Nazareno.
0: Pero él negó otra vez con juramento:
8: No conozco al hombre.
0: Un poco después, acercándose los que por allí estaban, dijeron a Pedro:
12: Verdaderamente también tú eres de ellos, porque aún tu manera de hablar te descubre.
0: Entonces él comenzó a maldecir y a jurar:
8: No conozco al hombre.
0: Y enseguida cantó el gallo. Entonces Pedro se acordó de las palabras que Jesús le había dicho: Antes que cante el gallo, me negarás tres veces. Y saliendo fuera, lloró amargamente.

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Salmo 26. Júzgame, oh Jehová, porque yo en mi integridad he andado. He confiado a sí mismo en Jehová sin titubear. Escudríñame, oh Jehová, y pruébame. Examina mis íntimos pensamientos y mi corazón. Porque tu misericordia está delante de mis ojos y ando en tu verdad. No me he sentado con hombres hipócritas, ni entré con los que andan simuladamente. Aborrecí la reunión de los malignos, y con los impíos nunca me senté. Lavaré en inocencia mis manos, y así andaré alrededor de tu altar, oh Jehová, para exclamar con voz de acción de gracias, y para contar todas tus maravillas. Jehová, la habitación de tu casa he amado, y el lugar de la morada de tu gloria. No arrebates con los pecadores mi alma, ni mi vida con hombres sanguinarios, en cuyas manos está el mal, y su diestra está llena de sobornos. Mas yo andaré en mi integridad. Redímeme, y ten misericordia de mí. Mi pie ha estado en rectitud. En las congregaciones bendeciré a Jehová.

El libro de Marcos, sermón número 39, capítulo 12, versículos 28 al 43. En el capítulo 12 de Marcos. Hasta ahora, así como el Cordero Pascual era identificado el décimo día del mes de Nisan y se guardaba por 4 días para asegurarse de que no tuviera ningún defecto hasta que estuviera listo para el sacrificio el 14 de Nisan. Así Yeshua hizo su entrada triunfal el día 10 de Nisan, haciendo que sus credenciales mesiánicas fueran identificables, que todos lo vieran. Y aquí estamos, unos 2 días antes de que fuera crucificado. En el capítulo 12 de Marcos, mientras el pueblo judío guardaba su cordero en casa para ser revisado y estar seguros que podían ser sacrificados, así Yeshua fue puesto a prueba por los fariseos y los herodianos. Primero, con una pregunta sobre los impuestos que se le debían al César. Luego, se acercaron los saduceos con su pregunta sobre la resurrección, y ahora llega la tercera y la última prueba por parte de los líderes religiosos. Mateo nos dice que esta prueba proviene de los fariseos y los escribas, pero Marcos se enfoca en un escriba en particular que había visto algo verdadero en Yeshua. Así es como se nos presenta su pregunta en Marcos capítulo 12, versículo 28. Cuando uno de los escribas se acercó, los oyó discutir, y reconociendo que les había contestado bien, le preguntó: ¿cuál es el mandamiento más importante de todos? Los mandamientos del Tanaj, es decir, el Antiguo Testamento, que sumaban en total unos 613, se dividían en 248 positivos, es decir, aquellos que ordenaban hacer algo, y 365 negativos, los mandamientos que prohibían hacer algo. Algunos rabinos hablaban de 248 mandamientos positivos que correspondían a los 248 órganos del cuerpo humano, lo que mostraba que todo el cuerpo debía participar en el cumplimiento de las mitzvahs o de las buenas obras. Los 365 negativos corresponden a los 365 días del año, lo que enfatiza la vanidad de este mundo. Y entonces, hubo discusiones sobre cuál era el mandamiento más importante. Hillel, del siglo I antes de Cristo, uno de los fundadores del judaísmo rabínico, dijo: no hagas a tu prójimo lo que te desagrada. Esto es toda la Torah, el resto es su interpretación. Luego, otra figura importante, el rabino Akiva, que vino justo después de Yeshua, dijo: amarás a tu prójimo como a ti mismo. Esto es haciendo referencia a Levíticos capítulo 19, versículo 18. Este es el gran principio general de la Torá. Este es un ejemplo de las muchas discusiones sobre el mandamiento más importante. Sin embargo, la respuesta de Yeshua abarca cada uno de los 613 mandamientos. Él responde mencionando 2 mandamientos. Su respuesta nos da una definición completa de lo que es un creyente en Dios, válida para todos los tiempos. Esta es su respuesta. Marcos, capítulo 12, versículo 29 al 31. Jesús respondiendo: el más importante es: escucha, Israel, el Señor nuestro Dios, el Señor uno es. Y amarás al Señor tu Dios con todo tu corazón, y con toda tu alma, y con toda tu mente, y con toda tu fuerza. El segundo es este: amarás a tu prójimo como a ti mismo. No hay otro mandamiento mayor que estos. Estos 2 mandamientos representan el único camino eterno del amor, uno vertical, el otro horizontal, de Dios al hombre. Lo que une a estos 2 es la palabra amor, y es el amor de Dios al hombre. Esta es la primera vez que estos 2 mandamientos de Deuteronomio y Levítico se juntan, pues la ley se cumple
en su conjunción. Y la palabra amor que encontramos en este capítulo y versículo es agape. Esta palabra griega agape fue tomada del mundo secular y se le dio un significado completamente nuevo en la Biblia. Es la palabra que describe a Dios. Dios es agape. A diferencia de otros sinónimos, esta palabra habla de amor incondicional, como el de una madre por su hijo recién nacido. Es un amor abnegado que resalta lo valioso que es la otra persona y no uno mismo. Es un amor que comparte y da sin contar. Y es este mismo amor el que Dios da y el que se le pide a cada creyente hacia nuestros prójimos. Si esta ley se pusiera en práctica, el mundo cambiaría drásticamente. Las congregaciones de Dios cambiarían su rostro y serían un punto brillante en este mundo. Y así, el mandamiento más importante comienza con Dios y termina con el hombre. Y este es el mandamiento inquebrantable de la Biblia. Yeshua termina diciendo: no hay otro mandamiento mayor que estos. Y esta verdad se refleja en todas las cartas dirigidas al cuerpo del Mesías. Por ejemplo, Juan, en su vejez, nos los resume de una manera muy práctica cuando escribió en Primera de Juan, capítulo 4, versículo 10. En esto consiste el amor, no en que nosotros hayamos amado a Dios, sino en que Él nos amó a nosotros y envió a su Hijo como propiciación por nuestros pecados. Y Primera de Juan, capítulo 4, versículo 20, que dice: si alguno dice yo amo a Dios y aborrece a su hermano, es un mentiroso, porque el que no ama a su hermano a quien ha visto, no puede amar a Dios a quien no ha visto. Breve, claro y sencillo. Para entonces Juan había sido testigo de muchos conflictos en las diferentes iglesias donde enseñaba, y aquí nos da una forma sencilla de averiguar si estamos caminando por el camino eterno del amor de Dios. Vean en cómo tratamos a nuestros prójimos, especialmente a aquellos de la misma fe. El odio, la aversión y el desagrado hacia otro hijo de Dios no tienen cabida en el amor de Dios. Y así, de boca de Yeshua para nosotros, este es el camino del amor, y este es el mandamiento más importante, que cuando lo cumplimos, cumplimos toda la ley. Como dice Pablo más adelante en Romanos capítulo 13, versículo 8, no debáis a nadie nada, sino el amaros unos a otros, porque el que ama a su prójimo ha cumplido la ley. Pero vean que Yeshua comienza diciendo que hay que amar a Dios primero, porque quien ama a su prójimo primero debe amar a Dios. Esto está en la Torá. Los Nevi'im, que son los profetas, y el Ketuvim, que son los escritos. Hasta aquí, esto no es nada complejo. Puede que nos resulte difícil de aplicar, pero la afirmación es clara. Sin embargo, hay mucho más en lo que Yeshua nos está diciendo aquí. Veamos la forma en que Él menciona estas dos leyes. La primera, amarás al Señor tu Dios. No proviene de los 10 mandamientos, sino del Shemar, una oración de Deuteronomio capítulo 6, que se oraba todos los días en el templo, y que todos los judíos practicantes han orado 2 veces al día durante 2000 años. Es esa misma oración con la que también comenzamos nuestros estudios aquí en Betariel al bendecir a nuestros hijos. Deuteronomio capítulo 6, versículos 4 y 5 dice: escucha, oh Israel, el Señor es nuestro Dios, el Señor uno es. Shema Israel Adonai Enohenu Adonai Echad. Y luego versículo 5 dice: amarás al Señor tu Dios con todo tu corazón, con toda tu alma y con toda tu fuerza. Fíjense dónde comienza.
en el corazón. El corazón, amarás al Señor tu Dios con todo tu corazón. Comienza con el corazón, la cámara interior, el santuario de la persona, y cuando comienza en el corazón, no puede permanecer oculto allí, brotará en acciones y palabras. En hebreo la palabra corazón es lev, y en este pasaje los rabinos notaron que esta palabra tiene una doble vav o una doble v al final. ¿Por qué una doble vav? Esto es para indicar que uno debe ser sincero con Dios. Como lo vio un rabino, Rashi, con toda su alma y con todas sus fuerzas. Encontraremos esta doble vav en otros pasajes cuando se trata de pedirle a una persona que presente o preste atención a algo con gran importancia. Nuestro acercamiento a Dios comienza entonces por creer verdaderamente en Él, pues el corazón es la morada de nuestra fe. Este es el primer paso hacia Dios. Y esto es lo que también confirma Hebreos capítulo 11, versículo 6.

mención al Shemar o al versículo que acabamos de leer en Deuteronomio. ¿Qué añadió que no está en ese pasaje? Añadió la facultad de la mente, incluyó con toda tu mente. ¿Por qué esta adición y qué significa? La palabra mente en griego designa el intelecto, la facultad de comprender, razonar, pensar y decidir. Esta misma palabra mente, que solo aparece 12 veces en el Nuevo Testamento, es una palabra poderosa. Se usa en 1 de Pedro, capítulo 1, versículo 13, y se traduce con la palabra entendimiento. 1 de Pedro, capítulo 1, versículo 13, dice: Por tanto, ceñid vuestro entendimiento para la acción. Sed sobrios en espíritu. Poned vuestra esperanza completamente en la gracia que se os traerá en la revelación de Jesucristo. Es una palabra que nos llama a la acción. Pero, ¿por qué Yeshua añadió esta nueva dimensión al Shema en este momento? Porque ahora el Mesías ha venido y su venida requiere que lo busquemos aún más en las Escrituras, en la historia y a nuestro alrededor, y que descubramos cómo Él vive y cumple en su persona cada una de las 613 leyes. Porque ahora tenemos docenas y docenas de profecías cumplidas en Él. Porque ahora tenemos un ejemplo vivo y perfecto de la palabra de Dios. Cuando dijo en Juan capítulo 13, versículo 34, un mandamiento nuevo os doy, que os améis los unos a los otros, que como yo os he amado, así también os améis los unos a los otros. El nuevo mandamiento no era amarnos los unos a los otros, esto ya se había dicho antes, sino la forma y la nueva forma de amar en Él, porque Él vino. Él se ha convertido en la plena realización de las dos formas de amor. El amor de Dios hacia el hombre se encuentra entonces en Él. La plenitud del amor de Dios se cumplió ahora a través del Mesías. Y ahora, este mismo poder de amor, a través de su muerte y de su resurrección, puede pertenecer al creyente. Y de esta manera, ahora podemos cumplir el Shema en nuestras palabras y acciones. Pero esto ya había sido profetizado, citando a Jeremías, quien prometió una nueva ley a Israel. El autor de Hebreos, en Hebreos capítulo 8, versículo 10, lo cita y dice: Porque este es el pacto que yo haré con la casa de Israel después de aquellos días, dice el Señor. Pondré mis leyes en la mente de ellos y las escribiré sobre sus corazones, y yo seré su Dios y ellos serán mi pueblo.

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nuestra compañía, Él es nuestro ayudador, Él está contigo siempre, porque dice la palabra que desde que nosotros creímos en la palabra del Señor,

Señor.

quebrantado de todo vuestro corazón. Oh, te anhelamos, Señor. Te anhelamos, Jesús.

Aleluya. La cantamos una vez más.

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0: Bienvenidos al programa, soy John Ankerberg y mi invitada es Anne Graham Lotz. Pero hoy hablaremos sobre una iglesia en el libro de Apocalipsis. Y Anne hablará de ella y describirá esta iglesia. Y lo que quiero que hagas cuando ella la describa, recuerda que en todas las iglesias, el Hijo del Hombre, Dios mismo, el Señor Jesús, camina entre ellas cada domingo. Y piensa en ti sentado en la iglesia, y sea lo que sea que pase, lo que hagas, lo que se diga, lo que sea que esté sucediendo de rumor o de crítica, Jesús está sentado ahí y está oyendo todo. Y si Él dijera, te daré una crítica de lo que pienso de tu iglesia, sería como la crítica que le dio a la iglesia en Pérgamo, es la iglesia con la que empezaremos hoy. Y Anne, me encantaría que continúes desde ahí.
1: Me parece interesante que, después de que Juan en el capítulo 1 tuviera esa visión de la gloria de Jesús y cayera a sus pies como muerto, lo siguiente que Jesús le asigna hacer es dar este mensaje a la iglesia. Antes de que se desarrollen los eventos del capítulo 6 al 19, el juicio, y luego el glorioso regreso de Jesús, Él quiere que la iglesia esté bien con Él, que la iglesia al final de los tiempos sea la iglesia que presente el evangelio y encienda la luz en un mundo muy oscuro, así que su prioridad es en el libro de Apocalipsis, es la iglesia que quiere que la iglesia esté bien con él, y vimos a la iglesia en Éfeso, que había dejado su primer amor y dijo, si lo recuperas, te daré de comer del paraíso de Dios para que vivan en su presencia y regresen a su relación de amor. Y está la iglesia en Esmirna que había sufrido, y hoy no hay iglesia en Éfeso, pero sí hay iglesia en Esmirna. No lo estoy inventando, pero hay una en la ciudad de Esmir. Ellos fueron fieles. Aunque tal vez tuvieron miedo de ser valientes en su fe, la iglesia en Pérgamo era una iglesia interesante porque cuando se estableció, el mundo cristiano se entusiasmó porque Pérgamo era muy influyente. Tenían una escuela de medicina, una universidad con una biblioteca con más de 200 volúmenes, eran muy religiosos, ellos tenían grandes templos y uno más grande para Zeus que dominaba toda la región. Sí. Y Jesús fue a ellos y dijo, el que tiene la espada aguda de dos filos dice esto y sabemos que es su palabra. Así que Jesús fue a la iglesia en Pérgamo y se identificó con la palabra de Dios. Y al final de Apocalipsis capítulo 19, cuando vuelve para derrotar a sus enemigos, tiene la misma espada de doble filo que sale de su boca, es su palabra. Jesús venció a sus enemigos con la palabra de Dios. Y la iglesia en Pérgamo había soltado la espada, la dejaron a un lado. Ellos ya no se estaban alineando con la palabra. Y él fue y les dijo, conozco dónde moras, dónde está el trono de Satanás, el altar a Zeus. Pero retienes mi nombre y no has negado mi fe, ni aun en los días en que Antipas, mi testigo fiel, fue muerto entre ustedes. Así que encuentra algo que sí, él les reconoce. Y me encanta que en las cartas él se identifica y empieza elogiando a la mayoría de ellas. Tiene algo que reconocerles.
0: El apóstol Juan ordenó a Antipas como obispo de Pérgamo durante el reinado de Domiciano. Y después, según la tradición, Antipas fue martirizado en el 92 después de Cristo. Lo pusieron dentro de una figura de hierro que tenía forma de toro. Y luego la calentaron hasta que lo cocinaron dentro de eso.
1: Eso es algo horrible. ¿Lo es? Y hay cosas que pasan hoy en nuestro mundo, la crueldad de los perseguidores. Eso me asombra, la crueldad del hombre contra el hombre. Pero Dios lo ve y Él los hará rendir cuentas. Pero esta era la iglesia que le preocupaba. Dice, pero tengo unas pocas cosas contra ti, que tienes ahí a los que retienen la doctrina de Balaam. Y dice más. Y tal vez no sepamos quiénes eran, pero alejaron a la gente de la palabra de Dios. Tienes a los que retienen la doctrina de los nicolaitas, arrepiéntete, pues si no, vendré a ti pronto y pelearé contra ellos con la espada de mi boca. La iglesia en Pérgamo, si puedo describirlo así, acomodó la verdad al mundo que los rodeaba en lugar de hacer que el mundo se alineara a la verdad. Y es lo que veo en la iglesia estadounidense.
0: Suena muy familiar.
1: Y sí, iglesias de todo el mundo que piensan que para crecer, atraer más gente, para tener impacto, debemos parecernos más al mundo que nos rodea.
0: Te han invitado a hablar a diferente clase de eventos políticos, eventos escolares, en diferentes entornos sociales y qué te han pedido que hagas y qué no hagas.
1: Bueno, cuando me invitan ya saben más o menos lo que recibirán, pero yo no tomo instrucciones así, pero en el pasado me dijeron que, bueno, en una gran convención secular donde hablé y presenté a Jesús, una persona se puso de pie y dijo, señora Lotz, dijo, todos tienen sus dioses. Algunos lo llaman Buda, otros Mahoma, otros, bueno, Mesías, y algunos lo llaman Jesús. Y no le respondí porque ya había dado mi mensaje, pero yo no quiero conocer a Dios como algunos dicen que podría ser. No quiero conocerlo de segunda mano o por rumores. Quiero conocerlo como es y se revela a través de la Biblia y se revela exactamente en Jesucristo.
0: Te han pedido sí. Que ores, pero no en nombre de Jesús.
1: Por supuesto, claro, pero yo tengo acceso al trono de Dios por el nombre de Jesús. Y si oro sin el nombre de Jesús, ¿cómo sabré que Dios escuchará mi oración?
0: Sí, tengo que presentar el Evangelio.
1: Sí, pero Pérgamo abandonó la palabra y para mí era una iglesia de creyentes nominales que pensaban que podían ganarse a la sociedad siendo como la sociedad, ganar la cultura siendo como la cultura. Entonces incluyen entre ellos, lo diré así, que permiten como miembros a personas LGBTQ que viven así y sé que hay. Sé que hay mucha gente que vivió así, se arrepintió de su pecado, vinieron a Cristo y
0: los transformó.
1: Bueno, sí, pero vivir en ese estilo de vida y ser aceptado como miembro de la iglesia, sentimos que tenemos que incluirlos o incluir, bueno, a alguien que vive en pecado. Pastores que casan a personas que viven juntas y el hombre y la mujer vivieron juntos por un tiempo y de alguna manera permitimos que el pecado de nuestra sociedad y nuestra cultura se infiltra en la iglesia hasta que ya no hay mucha diferencia entre la iglesia y la cultura que nos rodea y pensamos que es ganárselos y Jesús dice, tengo eso contra ti y debes alejarte, debes volver a mi palabra. Y recuerdo cuando mi padre empezaba el ministerio, estaba en California con un grupo de hombres de su edad, eran predicadores y evangelistas y dijo que una noche estaban discutiendo las escrituras y ellos empezaron a atacar las escrituras y dijeron, bueno, puedes creer esto, pero ¿quién creerá eso? Y mi padre dijo que lo hizo sentir muy incómodo, se levantó, tomó su Biblia, fue al bosque y la puso sobre un tronco y dijo, Dios, no entiendo todo lo que dice el libro, pero dijo, creo que es verdad porque es tu palabra y desde Génesis hasta Apocalipsis dijo, yo creo que la Biblia es tu palabra, así que clavó la estaca de su fe en la palabra de Dios y desde ahí uno de los distintivos de su ministerio fue la Biblia dice, la Biblia dice, la Biblia dice. Y creo que los creyentes, los seguidores de Jesús, no solo los que están en las bancas, también en los púlpitos y en los atriles de los seminarios, deben reafirmar su fe en la palabra de Dios. Y Dios es un caballero, él no miente, él no está jugando. Y la gente dice, no puedes tomar la Biblia literalmente. ¿Y por qué no puedes? Tomamos otra clase de literatura literal. Sustantivo es sustantivo y verbo es verbo. Sí, sé que la poesía y la profecía pueden ser simbólicas, pero la historia es historia y los hechos son hechos. Y bueno, yo desafío a quienes nos oyen. Si permites, si dejas que el mundo se infiltre en tu fe, que el mundo se infiltre en tu estilo de vida y lo que la gente a tu alrededor piensa y dice afecta a tu forma de ver el mundo, debes volver a la Biblia. Y si te fuiste más allá de las escrituras, te fuiste muy lejos. Y la Biblia es la palabra de Dios. Él dice lo que quiere y quiere decir lo que dice. Puedes confiar en su palabra. Y creo que debemos fortalecer los cimientos de nuestra fe, que es la palabra de Dios, no nuestras emociones ni nuestra filosofía, no es lo que alguien te diga. El fundamento de nuestra fe es la palabra viva que es Jesús y la palabra escrita que es nuestra Biblia.
0: Y asegúrate de que tu pastor esté predicando la palabra de Dios.
1: Es cierto.
0: Que no la contenga, que no tenga errores, que no esté mezclada. Sí. Asegúrate de que predique la palabra de Dios. Sí. Si no es así, ve a otra iglesia.
1: Y lo dijo John Ankerberg. Y estoy de acuerdo, yo salí de iglesias por esta razón. Cuando predican falsas doctrinas o no predican la palabra, entonces, bueno, ¿qué beneficio tienen? Después dijo, el que tiene oído, oiga lo que el Espíritu dice a las iglesias, al que venza daré a comer del maná escondido. Y ese maná escondido, John, En Así el es. Arca del Pacto, en el Antiguo Testamento, el maná era el pan
0: descendía del cielo.
1: Dios proveía a los hijos de Israel desde el cielo. Parecía escarcha en la mañana, lo recogían y era lo que comían. Guardaron un poco, lo ocultaron en el Arca del Pacto para recordarle a los hijos de Israel cómo Dios los alimentó. Y el maná escondido para ti y para mí, si nosotros afirmamos nuestra fe en la palabra de Dios y creemos su palabra, nos dará revelaciones ocultas, ánimo. Susurros del Espíritu Santo. Cuando leemos la Biblia oímos que nos susurra y no es algo que sea obvio, pero habla a nuestro corazón y es lo que hace que este libro sea tan personal y tan vivo, porque nos habla a través de él. Pero lo recibes cuando te acercas a este libro con fe y crees que es la palabra de Dios y crees en su palabra. Y
0: sí, si alguna vez predicaste en un gran auditorio donde no tenías ninguna fuerza y sentías que no podías hacerlo en absoluto, y lo que tenías era el hecho de que sabías que Dios te dio un mensaje y tenías los versículos y tú diste lo mejor. No creías que lo habías hecho muy bien, pero diste el mensaje. Y luego te apartaste y los invitaste al frente y el lugar se transformó y toda clase de personas pasaron y fueron salvas. Dijiste, Dios, tienes que estar bromeando. Esto es un milagro. Pero sí, de hecho fue el poder de la palabra de Dios.
1: Así es.
0: Y aunque te sentías muy mal, la verdad es que Dios lo usó poderosamente. El Espíritu Santo estuvo en la reunión. No fuiste tú, fue el Espíritu Santo y la palabra de Dios. Y él hizo su obra. Lo he visto en mi propia vida cuando pensé, no prediqué muy bien. Y muchas personas fueron salvas. Sí. No lo podía creer.
1: Sí. Y creo que hoy, cuando todo está distorsionado, lo que ayer estaba bien está malo y lo que ayer estaba malo hoy está bien. Y solo todo está al revés. Necesitamos conocer la verdad. Y la Biblia es la verdad. Y obra y debemos leer nuestra Biblia. Si no conocemos la verdad, no veremos las mentiras. Cuando estamos llenos de la verdad, podemos reconocer la distorsión en las mentiras y en el engaño. Hay un gran espíritu de engaño en el mundo. Y la forma de reconocerlo es si estamos llenos de la verdad. Y pasaré a la siguiente iglesia.
0: Claro,
1: rápidamente es la iglesia de Tiatira. Y la iglesia de Tiatira era muy pequeña. Los eruditos no saben por qué está ahí. Y creo que está en la lista porque hay gente que piensa que es pequeña e insignificante, que está tan apartada que Dios no le presta atención y pueden salirse con la suya en cosas que tú o yo no podríamos porque somos más visibles.
0: Así es.
1: Pero un pequeño insignificante creyente apartado piensa que puede hacer lo que quiera porque Dios no le presta atención. La iglesia de Tiatira nos dice que Dios sí presta atención. Jesús los veía y escribe al ángel de la iglesia en Tiatira, el hijo de Dios, el que tiene ojos como llama de fuego y pies semejantes al bronce bruñido.
0: Estaba enojado, estaba molesto.
1: Estaba enojado con la iglesia, lo cual impacta. ¿Y por qué? Dice en el versículo 19, yo conozco tus obras y amor y fe y servicio y tu paciencia, y que tus últimas obras son más que las primeras. Y me parece como una iglesia maravillosa, una iglesia que muchos conocemos y a la que asistimos. ¿Y por qué está provocando la ira de Dios? ¿Por qué provocaba la ira de Jesús? Pero tengo unas pocas cosas contra ti, que toleras que esa mujer Jezabel, que se dice profetiza, era líder, enseñe y seduzca a mis siervos a fornicar y a comer cosas sacrificadas a los ídolos, que le ha dado tiempo para que se arrepienta, pero no quiere arrepentirse de su fornicación. He aquí, yo la arrojo en cama y en gran tribulación a los que con ella adulteran, si no se arrepienten de las obras de ella, y a sus hijos heriré de muerte. Esto es algo muy alarmante y no creo que tenga que ver con nada que ver, puedo decirlo, con las mujeres en el ministerio. Tiene que ver con un líder en la iglesia que por su propio pecado estaba llevando a otros al pecado, porque cuando la gente la veía decía, ella es líder y duerme con otros, o ella es líder y está involucrada en pornografía, o ella es líder y ella puede mentir y no pasa nada. También podemos
0: solo cambia el pronombre a él.
1: Sí,
0: y tal vez hay más él que ella.
1: Sí, y el ejemplo de un líder es muy poderoso. Y cuando el líder se involucra en pecado, la iglesia podría seguirlo.
0: Lo que me inquieta es que hay dos iglesias que hablan de inmoralidad sexual dentro de la iglesia.
1: Sí. Sí, y lo triste, John, es que no siempre es evidente porque accedes a eso en la computadora y la pornografía es como un veneno que se filtra en una inundación del moho negro que se mete en la casa. Tienes que quitarlo de las paredes porque destruye tu casa.
0: Cuéntanos el seminario al que fuiste.
1: Sí,
0: y,
1: sí, eso pasó. Me invitaron a hablar en un seminario a un grupo de profesores y demás, y me reuní con el presidente y dijo que el problema número uno en el seminario era pornografía. Sí, la pornografía. Y le pedí que lo repitiera porque pensé que no había entendido bien, y dijo que entraban a la biblioteca entre los estantes de libros, encendían las computadoras pensando que nadie lo sabía. El seminario sabía muy bien lo que veían en las computadoras, y estos son jóvenes hombres y mujeres que se preparan para ser pastores y maestros y líderes dentro de la iglesia, y están en la pornografía. Personalmente tengo amigos en el liderazgo que han luchado con esto, y puedo decirte, si luchas con la pornografía, si luchas con una adicción sexual, Dios puede hacerte libre. Sí, Él puede, pero tienes que hacer un pacto con tus ojos, como Job dijo, que no mirar a una doncella, y haces un pacto, de modo que si es la pornografía en tu computadora, tú apagas la computadora. Si es lo que ves en la televisión, cambias de canal. Si son los anuncios emergentes que aparecen en tu computadora, no entras al enlace, solo no te suscribes a esa revista, no ves el programa de televisión. Tienes que guardar tu corazón y hacer un pacto con tus ojos de que no verás eso, porque la pornografía destruirá tu alma, destruirá tu espíritu. No digo que pierdas tu salvación, pero sí puede destruir toda la efectividad que puedas tener para
0: Jesús. Se vuelve adictiva. La verdad es que piensan ver eso.
1: Sí, esa es la realidad.
0: Pero ese poco se convierte en más y más y más. Es muy adictiva. El diablo tiene sus formas de atraparte. Sí. Y es muy difícil salir una vez que entras.
1: Y por eso te atrapa. Sí. Porque quiere mantenerte hundido en ella, porque te robará totalmente tu fuerza y poder espiritual. Y no solo la pornografía, puede ser gente coqueteando actualmente. Antes, si veían un anillo de matrimonio en tu dedo, lo respetaban, pero ahora es muy liberal. No importa si eres casado o no, la gente, ya sea en la oficina o en el vecindario, de otra forma, solo coquetean, juegan, tienen aventuras y viven juntos antes del matrimonio, lo cual ahora es tan común que casi lo promueven. Recientemente, amigos queridos que tienen hijos, y todas las novias estaban embarazadas cuando se casaron y lo anunciaron en la boda. Hoy tendremos un nieto, pero no importa que estuvieron viviendo fuera del matrimonio, pero Dios lo sabe y Dios puede redimir. Y si fue tu situación, si tú estabas embarazada al casarte, Dios ama a ese bebé y te ama a ti, pero debes arrepentirte y alejarte de la inmoralidad. Dice que si no lo haces, te costará y les costará a tus hijos. Y nuestros hijos observan cómo vivimos, nuestros hijos ven lo que estamos viendo, lo que leemos, y se transmite a la siguiente generación. Y lo dijo cuando habló de tomar a los hijos de Jezabel, de herirlos de muerte espiritual. Estaban tan saturados de inmoralidad.
0: Y se alejaron de la iglesia.
1: Sí, y la promesa, y esto es interesante porque dice: pero a ustedes y a los demás que están en Teatira, a cuantos no tienen esa doctrina, yo les digo, no les impondré otra carga, pero lo que tienen, reténgalo hasta que yo venga. Había algunos en Teatira que eran fieles, siempre hay un remanente, y él lo ve, y luego les promete, al que venza y guarde mis obras hasta el fin, le daré autoridad sobre las naciones. Y creo que es poder espiritual para marcar una diferencia en nuestro mundo hoy. Si eres, y eres sexualmente inmoral, entonces no tendrás ese poder. La pureza está ligada al poder espiritual para hacer la diferencia en la vida de alguien. Y tal vez por eso nuestro mundo está como está, porque estamos tan saturados de inmoralidad que ya no tenemos el poder espiritual para hacer la diferencia en esta generación. Y esta es Teatira. Y no hay iglesia en Teatira, por cierto, y no, ni siquiera hay ruinas, John, que puedas ver. No hay nada en un campo con hierba. ¿Sí? Nada pertenece a esta
0: iglesia.
1: Dios
0: no está bromeando. Dice, mira, si no te arrepientes, a quitarte de tu candelero.
1: Así es.
0: Y estas iglesias desaparecieron.
1: Sí, así es.
0: Y vemos iglesias hoy donde pasan cosas, y toda la iglesia que estaba creciendo de repente se desmoronó. ¿Por qué? Por la inmoralidad en la iglesia.
1: Sí, así es.
0: Nos quedan como 2 minutos y necesitamos mucha oración aquí, porque no es solo un problema en Estados Unidos, es un problema mundial. Y es como si no quisiéramos hablar de esto porque hay mucha gente involucrada. Debemos saber que Dios quiere que vivamos santos y puros. Tenemos que ponerlo como prioridad. Es lo que Él ve en cada uno de nosotros. Y Él sabe cómo somos, pero está dispuesto a rescatarnos, dispuesto a perdonarnos, nos ama, quiere tener una relación personal con nosotros y nosotros con él. Y perdemos el primer

nadie verá al Señor. Y tenemos una santidad que se nos atribuye en la cruz, pero debemos vivir vidas santas y justas en contraste con el mundo que nos rodea. Y voy a orar por ti un momento. Y Padre, nos postramos ante ti y reconocemos que tú eres santo, santo, santo. Estás alto y exaltado, estás sentado en el trono del cielo. Pero dices que vendrás y habitarás con los de espíritu contrito y humilde.

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prometió una nueva ley a Israel. El autor de Hebreos, en Hebreos capítulo 8, versículo 10, lo cita y dice: porque este es el pacto que yo haré con la casa de Israel después de aquellos días, dice el Señor. Pondré mis leyes en la mente de ellos y las escribiré sobre sus corazones, y yo seré su Dios y ellos serán mi pueblo. Aquí está la misma palabra para mente. Si bien esta profecía se cumplirá completamente en el milenio para la nación de Israel, los creyentes de hoy están sellados con el Espíritu de Dios que obra en ellos y en sus mentes. Así que, al añadir esta única palabra, mente, Yeshua nos anima a poner nuestra fe en acción y a asegurarnos de amar como Dios ama. Esa es la prueba de nuestra salvación. Una última observación sobre el Shema, que nos ayudará a ver cómo podemos ponerlo en práctica. El otro lugar, además del Shema, donde las tres palabras, corazón, alma y fuerzas, aparecen juntas en el Antiguo Testamento, es cuando se describe el gran avivamiento que ocurrió bajo el rey Josías, en Segunda de Reyes, capítulo 23, versículo 25. Él trajo un gran avivamiento a Israel y derrocó la idolatría en toda la tierra, reparó el templo y, lo más importante, el Señor le permitió encontrar el rollo de la ley, su palabra, que para entonces se había perdido en Israel. Josías pudo entonces aplicar la ley e hizo un trabajo excelente en Israel. En hebreo, Josías significa a quien Jehová sana. ¿Pero no es este también nuestro nombre? ¿No estamos llamados a ser la luz y la sal de la tierra y a aplicar la sanación de Dios sobre las personas? Al igual que Josías, podemos hacerlo cuando eliminamos toda sombra de idolatría de nuestras vidas, cuando reconstruimos nuestra relación con el Señor y, lo que es muy importante, cuando redescubrimos la palabra de Dios. Estas cosas llevaron al Espíritu a incluir estos tres elementos, corazón, alma y mente, en el Shema. Y esto es lo que vemos entonces en Deuteronomio capítulo 6. Y en este pasaje de Segunda de Reyes con Josías. Y ahora, si tenemos esa dimensión adicional de haber conocido el nombre del Mesías y haberlo visto actuar en nuestras vidas, ¿cuánto más deberíamos hacer mínimo como Josías? Menos en nuestras vidas no podemos hacer. No crean al diablo cuando sugiere que estos obstáculos en nuestras vidas son insuperables. Crean que nada es imposible para Dios. Fue Napoleón quien dijo que la palabra imposible no se encuentra en la lengua francesa. Bueno, se equivocó cuando perdió su última batalla de Waterloo, lo que destruyó su poder imperial para siempre. Sin embargo, podemos decir con plena seguridad que la palabra imposible no es bíblica en absoluto, pues creemos en un Dios omnipotente y capaz de hacer cambios tremendos a nuestro alrededor y en nuestras vidas. Y así, después de responder a la pregunta del escriba, este individuo pareció haberse conmovido sinceramente por las palabras de Yeshua. Y él mismo da una conclusión notable en Marcos capítulo 12, versículos 32 y 33. Y el escriba le dijo: muy bien, maestro, con verdad has dicho que Él es uno y no hay otro además de Él, y que amarle con todo el corazón y con todo el entendimiento y con todas las fuerzas, y amar al prójimo como a uno mismo, es más que todos los holocaustos y los sacrificios. Primero resume lo que dijo Yeshua y luego resume también lo que todos los profetas antiguos han dicho una y otra vez, que es: amar al prójimo como a uno mismo es más que todos los holocaustos y los sacrificios. Si cada escriba,
fariseo y persona religiosa incluso hoy en día creyera algo así, habría el mayor avivamiento de todos los tiempos. De hecho, él resume toda la ley al sintetizar los 613 mandamientos en una sola palabra: amor. Y, viendo Jesús que él había respondido sabiamente, le dijo: no estás lejos del reino de Dios. Y después de eso, nadie se aventuraba a hacerle más preguntas. Esto está en Marcos, capítulo 12, versículo 34. Así termina la historia de este escriba. ¿Les gustaría saber qué le pasó a este escriba? ¿Llegó a creer? ¿Por qué no se nos dice al menos algo más sobre él? Muchas veces las historias bíblicas terminan con la palabra continuará, como para avivar la esperanza de que en el cielo descubriremos todas estas cosas. Por ejemplo, recordemos al eunuco. ¿Qué le sucedió después de que creyó? ¿Cómo influyó en su pueblo y en Etiopía? ¿Y qué hay de la pareja a la que Yeshua se le apareció en el camino de Emaús? ¿Cómo impactaron al cuerpo del Mesías estos dos? ¿Y el centurión junto a la cruz cuando dijo: verdaderamente este es el Hijo de Dios, en Mateo capítulo 27, versículo 54? ¿A dónde fue después de esto? ¿Se convirtió en una figura prominente en las congregaciones de Dios? ¿Y quién era Antipas, mencionado de repente en Apocalipsis capítulo 2, versículo 13, aquel a quien Yeshua llama mi testigo fiel? ¿Quién es él? ¿Qué hizo? ¿Qué le sucedió? Continuará, y así también continuará la historia de este escriba. Ahora que se hicieron todas las preguntas destinadas a ponerle a prueba, ahora que el Cordero de Dios estaba listo para ser sacrificado, él tenía una pregunta para ellos y para nosotros. Jesús solía hacer preguntas para llamar nuestra atención. Hizo más de 200 preguntas en el Evangelio y unas 65 de ellas en Marcos. Una buena razón de esto es que él pregunta hasta que entendemos que lo que él pregunta es para enseñarnos un principio bíblico. ¿Alguna vez han notado cómo los niños siempre preguntan por qué? ¿Por qué no puedo comer un helado antes de la cena? O bien, ¿por qué Dios creó a las arañas? Esa no es una pregunta fácil de responder. Tuve que pensar en eso. Por lo general respondo a mis nietos diciéndoles que Dios no las creó así al principio. Y esto me da la oportunidad de decirles que el pecado, si no se corrige, cambia a una persona y la deforma como a una araña. Y la pregunta que Yeshua plantea aquí es de gran importancia, ya que nos lleva a considerar su identidad y naturaleza. Justo antes, él pronunció el Shema, que se considera la confesión básica de fe en el judaísmo y la afirmación de la fe en una unidad del único Dios. Sin embargo, la forma en que está escrito el Shema no puede sino despertar la curiosidad y el interés de la mente del que lo lee para saber más acerca de la naturaleza de Dios. Esto es lo que dice, parafraseando del hebreo, el Shema. En hebreo sería Shema Israel Adonai Eloheinu Adonai Echad, Deuteronomio capítulo 6, versículos 4 y 5. Y dice en español: escucha, oh Israel, el Jehová es nuestro Elohim, es uno solo Jehová. ¿Por qué hay una forma plural en la descripción de Dios, de Jehová? Pues la palabra Elohim es plural. ¿Por qué aparece la palabra un, Ejad, que es un compuesto de uno, en lugar de la palabra Yahid, en hebreo, que designa la existencia de uno solo, el único? Porque si Dios es uno solo, debería ser Yahid y no Ejad. ¿Y por qué se menciona tres veces la palabra que apuntan solo a Dios, Jehová y Elohim,
Eso llevó a muchos rabinos a indagar y profundizar en estas cosas. Sin embargo, y lo que es más importante es, ¿dónde se sitúa Yeshua en el Shema? Especialmente porque en su palabra a Yeshua, el escriba añadió las palabras, y no hay otro además de él, en el versículo 32. Entonces, ¿dónde encaja Yeshua en todo esto? Esto se responde con la pregunta que Yeshua deja que cada uno de nosotros investigue. Leamos su pregunta a los escribas y a nosotros en Marcos capítulo 12, versículos 35 al 37. Y tomando la palabra, Jesús decía mientras enseñaba en el templo, ¿por qué dicen los escribas que el Cristo es hijo de David? David mismo dijo, por el Espíritu Santo, el Señor dijo a mi Señor, siéntate a mi diestra hasta que ponga a tus enemigos debajo de tus pies. David mismo le llama Señor. ¿En qué sentido es, pues, su hijo? Y la gran multitud le escuchaba con gusto. Aquí Yeshua cita el Salmo 110. Este breve salmo, que solo tiene 7 versículos, está perfectamente diseñado y es uno de los muchos que se han atribuido al Mesías en el Talmud y en el Midrash Rabba. Es uno que ocupa un lugar importante en la Brit Hadashah, quiere decir, en el Nuevo Testamento. Se cita unas 10 veces, en Hechos, capítulo 2, en el capítulo 7, capítulo 13, Primera de Corintios, capítulo 15, Romanos, capítulo 8, Efesios, capítulo 1, Colosenses, capítulo 3, Hebreos, capítulo 1, capítulo 5 y capítulo 7. Y leyendo cómo Yeshua lo cita, vemos que habla de este salmo como inspirado por el Espíritu Santo, como todos los demás salmos y todas las demás palabras de la Escritura Santa. Este es, en gran medida, un punto importante para entender la palabra de Dios, creer que está totalmente inspirada por el Espíritu de Dios. Y otra pregunta es, si el Mesías es el hijo de David, lo cual es cierto, ¿cómo es que el propio David lo llama Señor? La lógica es que ningún padre llama Señor a su propio hijo. ¿Cómo puede Yeshua ser tanto el hijo de David como el Señor de David? ¿Cómo podemos entonces responder a esto? Observen que el dilema es similar al que se plantea en el Shema, pues también nos lleva a considerar la naturaleza de Dios y la identidad de Yeshua. La respuesta es que la única forma en que Yeshua podría ser el hijo de David y el Mesías es que Él es Dios venido a nosotros. Aunque esto es muy difícil de concebir, hay muchos versículos que nos ayudan a ver la profundidad de esta verdad, que realmente pertenece a otra dimensión en el tiempo. En una profecía con la que muchos ya están familiarizados y que habla del origen del Mesías, leemos en Miqueas capítulo 5, versículo 2. Pero tú, Belén Efrata, aunque eres pequeña entre las familias de Judá, de ti me saldrá el que ha de ser gobernante en Israel, y sus orígenes son desde tiempos antiguos, desde los días de la eternidad. Belén es donde nació David, y se sabía que esta profecía indicaba dónde nacería el Mesías. Esto es lo que entendieron los líderes religiosos cuando Herodes les preguntó dónde nacería el Mesías. Pero fíjense en lo que también dice, y sus orígenes son desde tiempos antiguos. En hebreo, kedem, es decir, desde la eternidad, y desde los días de la eternidad, es decir, leolam, que significa desde la perpetuidad. A diferencia de cualquier hombre que haya nacido, Yeshua es eterno, ya existía, en el sentido de que, bueno, nunca fue creado, Él siempre ha sido, Él fue, Él es y será. Él es divino. La respuesta es que Él es tanto el Hijo de David como el Señor de David.
Otra profecía con la que muchos están familiarizados es la que se encuentra en Isaías capítulo 9, versículo 6, que dice: porque un niño nos ha nacido, un hijo nos ha sido dado, y la soberanía reposará sobre sus hombros, y se llamará su nombre Admirable Consejero, Dios Poderoso, Padre Eterno, Príncipe de Paz. Observen aquí cómo al niño, el hijo de David, nacido en Belén, también se le llama por ese único nombre que es en singular, Dios Poderoso, El Gibor, y Padre Eterno. Es muy interesante ver cómo los comentaristas rabínicos se esfuerzan por encontrar una interpretación que se ajuste a sus doctrinas. Van por todos lados, pero el texto es muy claro. Yeshua es, pues, tanto el Hijo de David como el Hijo de Dios, es decir, plenamente divino. Y eso ocupa un lugar tan importante en los evangelios, porque poco después tenemos el relato de la muerte y resurrección del Mesías. Y la pregunta de Yeshua nos lleva a considerar quién murió realmente por nuestros pecados. Aquí tenemos el amor que viene de arriba y se extiende horizontalmente a cada ser humano.

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Salmo 27. Jehová es mi luz y mi salvación. ¿De quién temeré? Jehová es la fortaleza de mi vida. ¿De quién he de atemorizarme? Cuando se juntaron contra mí los malignos, mis angustiadores y mis enemigos para comer mis carnes, ellos tropezaron y cayeron. Aunque un ejército acampe contra mí, no temerá mi corazón. Aunque contra mí se levante guerra, yo estaré confiado. Una cosa he demandado a Jehová, esa buscaré: que esté yo en la casa de Jehová todos los días de mi vida, para contemplar la hermosura de Jehová y para inquirir en su templo. Porque él me esconderá en su tabernáculo en el día del mal, me ocultará en lo reservado de su morada, sobre una roca me pondrá en alto. Luego levantará mi cabeza sobre mis enemigos que me rodean, y yo sacrificaré en su tabernáculo sacrificios de júbilo. Cantaré y entonaré alabanzas a Jehová. Oye, oh Jehová, mi voz con que a ti clamo. Ten misericordia de mí y respóndeme. Mi corazón ha dicho de ti: buscad mi rostro. Tu rostro buscaré, oh Jehová. No escondas tu rostro de mí. No apartes con ira a tu siervo. Mi ayuda ha sido. No me dejes ni me desampares, Dios de mi salvación. Aunque mi padre y mi madre me dejaran, con todo Jehová me recogerá. Enséñame, oh Jehová, tu camino, y guíame por senda de rectitud a causa de mis enemigos. No me entregues a la voluntad de mis enemigos, porque se han levantado contra mí testigos falsos y los que respiran crueldad. Hubiera yo desmayado si no creyese que veré la bondad de Jehová en la tierra de los vivientes. Aguarda a Jehová, esfuérzate y aliéntese tu corazón. Sí, espera a Jehová.

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1: Sabía que el mundo le odiará si usted predica el Evangelio del Señor Jesucristo. El mismo mundo que odia a Jesús le odiará a usted. Algunas veces sus socios más cercanos o las personas a las cuales usted se llega en busca de consejo se volverán contra usted si usted no solo proclama, sino que vive la integralidad del Evangelio. Sucede con nuestros hijos en las escuelas, colegios y universidades. Si ellos tienen una firme convicción de su fe cristiana, aquellos estudiantes que no la tienen se burlarán de ellos, se lo aseguro. Lo mismo sucede en el mundo de los negocios. Si usted practica justicia y honestidad en sus negocios y tiene socios que actúan en forma contraria, ellos se volverán en su contra y hasta le serrucharán el piso. Por lo tanto, puede confiarle a Dios sus problemas. Lo vamos a saber en el desarrollo de este mensaje.
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1: Amigas, amigos, gracias por estar en nuestra sintonía y como siempre, sean bienvenidos a nuestro programa El Amor que Vale. Estamos estudiando la vida de Job para saber cómo podemos confiarle a Dios nuestros problemas y hemos respondido a la primera pregunta, ¿cómo confiar en Él cuando estamos sumergidos en sufrimientos? Pregunta número 2, ¿puede confiar en Dios cuando sus amigos le abandonan? Bien, es una cosa el estar sumergido en sufrimiento, pero ¿qué cuando sufrimos y no hay nadie a nuestro lado que sufra con nosotros? No hay nadie a quien le importemos. Bueno, Job tenía 3 amigos, 3 consoladores, mas ¿qué tipo de consoladores eran ellos? Como observaremos, todo lo que ellos hicieron fue venir, hablar cosas sin sentido y criticar a Job. Realmente no eran sus amigos del todo. Como dice el refrán popular, con amigos así, ¿quién necesita enemigos? Bien, veamos ahora Job 19:14. Mis parientes se detuvieron y mis conocidos se olvidaron de mí. ¿Puede usted confiar en Dios cuando sus amigos lo abandonan? Mis parientes se detuvieron y mis conocidos se olvidaron de mí. Agradezco a Dios por los amigos. Ellos son maravillosos. Pero ¿qué pasa cuando sus amigos no comprenden, cuando usted está en dificultades y nadie parece entenderle? Y a propósito, los amigos

alzó contra mí el calcañar. Esa fue una profecía de lo que Judas Iscariote haría al Señor Jesucristo. Salmo 55, versos del 12 al 14. Porque no me afrentó un enemigo, lo cual habría soportado. Ni se alzó contra mí el que me aborrecía, porque me hubiera ocultado de él. Sino tú, hombre, al parecer íntimo mío, mi guía y mi familiar, que juntos comunicábamos dulcemente los secretos y andábamos en amistad en la casa de Dios. Piensen esto. Aquí está Job en su más profunda necesidad, y sus amigos le han dado las espaldas. Es como el anciano apóstol Pablo en la cárcel de Filipos, que necesitaba algún consuelo, pero tuvo que escribir, porque Demas me ha desamparado, amando este mundo. Ahora, eso le puede suceder a usted. Tal vez estoy hablando a algún consiervo pastor cuya iglesia está en su contra. A lo mejor el mismo comité de púlpito que le invitó a servir en la iglesia ahora le pide la renuncia porque está predicando la verdad del evangelio. De paso diré que no crea que el mundo le amará por predicar el evangelio. El mismo mundo que odia a Jesús le odiará a usted. Usted puede verse en tremendos problemas por predicar honestamente el evangelio. Algunas veces sus asociados más cercanos o las personas a las cuales usted se llega en busca de consejo se volverán contra usted si usted proclama y vive el evangelio. Es mejor confiar en Dios. Sus amigos algún día le darán la espalda. Sucede con nuestros hijos en las escuelas, colegios y universidades. Si ellos tienen una firme convicción de su fe cristiana, aquellos estudiantes que no la tienen se burlarán de ellos, se reirán de ellos, se lo aseguro. Cuando usted tiene una firme actitud por Cristo, sus amigos le dejarán. Y lo mismo sucede en el mundo de los negocios. Si usted practica justicia y honestidad en sus negocios y tiene socios que actúan solamente en forma contraria, ellos se volverán en su contra. Es más, tratarán de hacerle caer, le serrucharán el piso. Ahora la pregunta es, ¿puede usted confiar en Dios cuando está sumergido en sufrimiento? ¿Puede confiar en Dios cuando sus amigos le abandonan? ¿Sabía que incluso la esposa de Job le dio la espalda? Leamos Job capítulo 2, versículos 9 y 10. Entonces le dijo su mujer, «Aún retienes tu integridad». Maldice a Dios y muérete. Y él le dijo, como suele hablar cualquiera de las mujeres fatuas, has hablado. ¿Qué? Recibiremos de Dios el bien y el mal no lo recibiremos. En todo esto no pecó Job con sus labios. Su esposa entra donde está el pobre joven sufrimiento, sentado sobre un montón de ceniza. Ella viene y le dice, tan solo mírate, mira lo que Dios te ha hecho. Job, ¿por qué no maldices a Dios y te mueres? Esta es su esposa. ¿Sabe lo que él le responde a ella? Él le dice, mujer, estás loca. Estás hablando como una de esas mujeres insensatas. ¿Estás loca, mujer? No lo entiendo esto, mas te diré algo. Estoy confiando en Dios. Y no lo rechazaré ni lo negaré. Cuando ella le dijo, maldice a Dios y muérete, ¿sabe lo que ella hacía? Llevaba a cabo la obra del diablo. Eso es exactamente lo que Satanás dijo que Job haría. La tercera pregunta quizás sea más difícil. ¿Puede confiar en Dios cuando está abrumado por las tinieblas, abatido por la oscuridad? Bien, recuerde que usted entiende por qué todo esto está pasando. Es decir, usted puede leer el primer capítulo del libro de Job, observar que hay una competencia aquí y Satanás ha difamado el carácter de Dios y Satanás ha calumniado el carácter de Job. Y usted sabe que Dios está permitiendo que Job sea probado, no para mostrar que Job caerá, sino para demostrar que no lo hará. Usted sabe eso. Sin embargo, Job no sabía nada.

Job no había leído el libro de Job. Él no comprendía todo esto. Él estaba en oscuridad absoluta. Él no tenía idea de lo que estaba ocurriendo. Ahora vamos a Job, capítulo 23, los primeros 5 versículos. Respondió Job y dijo: hoy también hablaré con amargura, porque es más grave mi llaga que mi gemido. Job dice que ni siquiera puede comparar sus gemidos con lo que siente. ¿Quién me diera el saber dónde hallar a Dios? Yo iría hasta su silla, o sea, su trono. Expondría mi causa delante de él y llenaría mi boca de argumentos. Yo sabría lo que él me respondiese y entendería lo que me dijera. Job está diciendo: Dios, quisiera hablar contigo. Tengo algunas preguntas que hacerte. Preguntas que me molestan interiormente. Dios, me debes algunas respuestas. ¿Qué es lo que está pasando? Leamos los versículos 8 y 9. He aquí, yo iré al oriente, y no lo hallaré, y al occidente, y no lo percibiré. Si muestra su poder al norte, yo no lo veré. Al sur se esconderá, y no le veré. El anciano Job no pudo ver a Dios, es decir, en lo más profundo del sufrimiento, tal vez Dios esté ahí, pero no está. Parece que no está en ninguna parte. Job exclama: Dios, ¿dónde estás? No entiendo lo que está pasando y me gustaría hablar contigo. Quiero saber, dime por qué. Si usted está en tinieblas ahora mismo y está diciendo: Dios, me debes algunas respuestas, busque el capítulo 50 de Isaías. Aquí el profeta tiene una gran pregunta, versos 10 y 11. ¿Quién hay entre vosotros que teme a Jehová y oye la voz de su siervo? El que anda en tinieblas y carece de luz, confíe en el nombre de Jehová y apóyese en su Dios. He aquí que todos vosotros encendéis fuego y os rodeáis de teas. Andad a la luz de vuestro fuego y de las teas que encendisteis. De mi mano os vendrá esto. En dolor seréis sepultados. El temer a Dios es bueno. El obedecer a Dios es bueno. Pero, ¿cuál es la siguiente cosa? El que anda en tinieblas. Y usted dirá: un momento, pastor. Eso no parece encajar aquí. Una persona que teme a Dios y obedece a Dios, y sin embargo anda en tinieblas y carece de luz, eso no cuadra, pastor. Bien, ¿qué dice Dios que hay que hacer? Confíe en el nombre de Jehová y apóyese en su Dios. ¿Sabe lo que significa apoyarse en Dios? Significa descansar totalmente en Él. ¿Qué hace usted cuando está en tinieblas? Miremos nuevamente el versículo 11. He aquí que todos vosotros encendéis fuego y os rodeáis de teas. Andad a la luz de vuestro fuego y de las teas que encendisteis. De mi mano os vendrá esto. En dolor seréis sepultados. ¿Qué es lo que está diciendo? Cuando esté en oscuridad, no encienda su propio fuego, no encienda su propia luz. Usted puede estar sirviendo a Dios, temiendo a Dios, obedeciendo a Dios, y sin embargo vendrá la oscuridad. ¿Qué es oscuridad? Oscuridad es sencillamente la ausencia de luz. La única forma de que haya oscuridad es eliminando la luz. ¿Quién es la luz? Dios es la luz. Y algunas veces Dios puede irse lejos y dejar a sus siervos en oscuridad. Si usted lee las biografías notables de cristianos, casi todos ellos hablan de algo que identifican como la noche oscura del alma. Habacuc fue uno de esos. Él vio cosas que no pudo entender. Dijo: Dios, ¿cómo puedes hacerme eso? ¿Por qué lo estás haciendo? Dios, no lo comprendo. Juan el Bautista, de quien Jesús dijo: entre los nacidos de mujeres no hay mayor profeta que Juan el Bautista, fue puesto en prisión por Herodes y, estando en las tinieblas de la cárcel, él no entendía qué estaba sucediendo. Fue un gran profeta, experimentó tales tinieblas que mandó a sus compañeros a que preguntaran a Jesús
si en verdad él era el Mesías o debían esperar por alguien más. El apóstol Pablo, el gran apóstol Pablo, dijo en una ocasión, en apuros, pero gracias a Dios que añadió, mas no desesperados. Puede confiar en Dios cuando está sumergido en el dolor. Puede confiar en Dios cuando sus amigos le abandonan. Puede confiar en Dios cuando está abatido por las tinieblas y ni siquiera sabe lo que está ocurriendo. Tal vez si supiera por qué está sufriendo y por qué le abandonaron, entonces quizás podría enfrentar la situación. Bien, si usted puede, dejará al diablo callado. Permítame llegar a la conclusión. Dios finalmente le contesta a Job, al menos le habla a Job, pero no contesta una de las preguntas de Job. Por favor, lea el capítulo 38 de Job. En este, Dios le enseñó a Job tres cosas. La primera, Dios le enseñó a Job acerca de su soberanía. Capítulo 38, versículos del 1 al 7. Entonces respondió Jehová a Job desde un torbellino y dijo, ¿quién es ese que oscurece el consejo con palabras sin sabiduría? Ahora, ciñe como varón tus lomos, yo te preguntaré y tú me contestarás. ¿Dónde estabas tú cuando yo fundaba la tierra? Házmelo saber si tienes inteligencia. ¿Quién ordenó sus medidas, si lo sabes? ¿O quién extendió sobre ella cordel? ¿Sobre qué están fundadas sus bases? ¿O quién puso su piedra angular cuando alababan todas las estrellas del alba y se regocijaban todos los hijos de Dios? Job, siéntate. Quiero preguntarte algo, hijo. ¿Dónde estabas cuando yo hice todo? Job, cuando creé el universo, cuando puse este mundo en órbita en el espacio, cuando lo diseñé todo, ¿estabas tú allí? ¿Entiendes, Job? Amigos, los científicos de hoy están tratando de descubrir lo mismo con su telescopio Hubble y aún no lo han descubierto. Job no lo descubrió y usted tampoco lo descubrirá. Hay ciertas cosas que nadie, absolutamente nadie, podrá descubrir porque son de conocimiento exclusivo de Dios, ¿no es cierto? Lo que Dios le está preguntando a Job es, Job, cuando yo hice todo esto, pedí tu consejo. Fuiste mi instructor. Mira, Job, tengo derecho a hacer como deseo. Y en tus problemas es mejor que aprendas de la soberanía de Dios. La segunda, Job aprendió de la suficiencia de Dios. Cuando Job finalmente ve a Dios, lo ve en forma totalmente diferente. En Job capítulo 42, versículos 5 y 6, él dice una gran declaración en el libro de Job. De oídas te había oído, mas ahora mis ojos te ven. El tiempo cuando estará más cerca de Dios y cuando usted le amará y apreciará más es cuando usted está sumergido en sufrimiento, abandonado por sus amigos y abrumado por la oscuridad. Solamente Dios es necesario en tiempos así. Dios será suficiente. Y finalmente Job aprendió no solo de la soberanía de Dios y de la suficiencia de Dios, sino que también aprendió de la compasión de Dios. El libro concluye de esta manera. Job capítulo 42, versículos del 10 al 13. Y quitó Jehová la aflicción de Job cuando él hubo orado por sus amigos. Él también puede quitar su aflicción, amigo. Y aumentó al doble todas las cosas que habían sido de Job. Y vinieron a él todos sus hermanos y todas sus hermanas y todos los que antes le habían conocido. Y comieron con él pan en su casa, y se condolieron de él, y le consolaron de todo aquel mal que Jehová había traído sobre él, y cada uno de ellos le dio una pieza de dinero y un anillo de oro. Y bendijo Jehová el postrer estado de Job más que el primero, porque tuvo 14,000 ovejas, esto es el doble, 6,000 camellos, el doble otra vez,
1,000 yuntas de bueyes, 2 veces más, y 1,000 asnas, el doble. Pero mire esto, y tuvo 7 hijos y 3 hijas. Mas espere un momento, ¿por qué no le dio Dios a Job 14 hijos y 6 hijas? Job recibió el doble de todo lo demás. Le diré el por qué. Él nunca perdió a sus hijos y a sus hijas. Tan solo se fueron al cielo. Yo tengo un bebecito en el cielo. No lo he perdido, sé dónde está. Alguien le expresó al gran Vance Hafner: siento mucho que haya perdido a su esposa. Y él respondió: no la he perdido, sé dónde está. La muerte puede ocultar, mas no puede dividir. Ellos están al otro lado con Cristo. Ellos están con Él y Él con nosotros. Amigo, escúcheme. El hombre nacido de mujer está hastiado de sinsabores. Gracias a Dios por sus bendiciones. Él bendijo a Job. Dios se complace en la prosperidad de sus siervos, mas es mejor que usted tenga la fe de Job y diga: aunque me matare, en él esperaré. Hay una canción que me gusta mucho y dice así: cuando las respuestas no son suficientes, allí está Jesús. Allí está Jesús. Tarde o temprano usted tendrá que tener la fe de Job. Usted dirá: Jehová dio, Jehová quitó, sea el nombre de Jehová bendito. Bien, tal vez usted diga: no creo que quiera ser creyente si voy a tener toda esta clase de dificultades. Mi amigo, tendrá problemas de todos modos. Hombre nacido de mujer está hastiado de sinsabores. Somos nosotros los que tenemos la respuesta en el Señor Jesucristo. Amén. ¿Sabía usted que la salvación es un regalo de la gracia y misericordia de Dios? Usted no puede hacer nada para ganarla, excepto traer sus pecados delante de Dios, arrepentirse, pedir perdón y tener a Cristo en su corazón. Si usted se llega a Él con arrepentimiento y fe, Él le salvará. La Biblia dice: estas cosas os he escrito a vosotros que creéis en el nombre del Hijo de Dios, para que sepáis que tenéis vida eterna y para que creáis en el nombre del Hijo de Dios. Usted puede saberlo hoy mismo recibiendo a Cristo.

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0: Salmo 28. A ti clamaré, oh Jehová. Roca mía, no te desentiendas de mí, para que no sea yo, dejándome tú, semejante a los que descienden al sepulcro. Oye la voz de mis ruegos cuando clamo a ti, cuando alzo mis manos hacia tu santo templo. No me arrebates juntamente con los malos y con los que hacen iniquidad, los cuales hablan paz con sus prójimos, pero la maldad está en su corazón. Dales conforme a su obra y conforme a la perversidad de sus hechos. Dales su merecido conforme a la obra de sus manos. Por cuanto no atendieron a los hechos de Jehová ni a la obra de sus manos, él los derribará y no los edificará. Bendito sea Jehová que oyó la voz de mis ruegos. Jehová es mi fortaleza y mi escudo. En él confió mi corazón y fui ayudado, por lo que se gozó mi corazón y con mi cántico le alabaré. Jehová es la fortaleza de su pueblo y el refugio salvador de su ungido. Salva a tu pueblo y bendice a tu heredad, y pastoreales y susténtales para siempre.
1: Y hablamos del tema que muchos de ustedes preguntan: ¿qué pasará cuando lleguemos al final? ¿Qué hará Dios? Y hasta ahora hemos hablado de los sellos que Jesucristo toma en sus manos y es el único en todo el universo que puede abrirlos. ¿De acuerdo? Los toma de la mano de Dios y empieza a abrirlos. Y los resumiré rápidamente. El primer juicio, un jinete en un caballo blanco sale, creo que es el anticristo, sale y conquista y hace la guerra. El segundo, hay un conflicto en la tierra. La paz es quitada de la tierra y se matan unos entre otros a gran escala. El tercero, los alimentos son escasos, hay hambruna. El cuarto, hay muertes masivas en la tierra como resultado de dicha hambruna. El quinto es el clamor de los mártires. Personas deberían salvarse durante esta parte de la tribulación y Ann nos dirá por qué. Dios es misericordioso incluso cuando emite juicios y aparentemente muchas personas se salvan y al mismo tiempo son asesinados. Se dice que hay muertes en masa. Y el sexto, hay disturbios cósmicos. Hay un terremoto devastador y más, y esto se desestabiliza completamente la Tierra. Y luego, el séptimo sello realmente introduce los juicios de las trompetas. Pero comencemos con este primer conjunto de juicios que surgen de los sellos. De nuevo, lo que me mostraste en tu libro no lo había leído en otro libro, y es que entre estos juicios que se desatan hay una pausa. Y fue algo nuevo para mí. Hay una pausa y me diste una razón porque hay una pausa. ¿Cuál es la razón?
2: La razón, claro, es que en la ira Dios recuerda la misericordia. Y Él no desea juzgar a nadie. Que todos lleguen al arrepentimiento, podemos volver a estos sellos que está abriendo, porque Jesús tiene el derecho de gobernar el mundo y Él se mueve en nuestro mundo hoy. A veces cuando se mueve no es agradable porque su mover puede crear turbulencia y cambio, y porque está preparando todo para poder regresar. Y en este pasaje que acabas de mencionar, los siete sellos inician con el jinete en el caballo blanco. Y estoy de acuerdo contigo, parece ser un líder mundial que aparece prometiendo paz en un caballo blanco, pero lleva una espada y bueno, así
1: tiene
2: que habla con
1: doble
2: discurso. Sí,
1: sí, pero el arco no tiene flechas.
2: Sí, sí, así que él viene con una, bueno, de una demanda de conquistar al mundo y si lo relacionamos con lo que vemos hoy, de lo que hablamos en los capítulos 6 al 19 en Apocalipsis, es lo que la Biblia describe como un periodo de 7 años de tribulación. Los 7 años los tomamos de Daniel, y Daniel lo llama el tiempo de angustia para Jacob, y es un tiempo de juicio de Dios sobre la tierra, y comienza con este jinete que sale, y habrá un líder mundial, el que mencionaste como el anticristo. En otras palabras, se presenta como Cristo, como el Mesías, pero no lo es falso. Y en nuestro mundo hoy, John, si puedo decirlo, veo una preparación para este hombre, porque hablamos de un reinicio mundial, hablamos de una economía mundial, hablamos de una moneda mundial, de una organización mundial de salud, tratamos de eliminar todas las fronteras para hacer solo un mundo. Y todo eso es preparación para el gobierno de este anticristo, a quien la Biblia describe como el hombre de pecado. y él gobernará por 7 años, los primeros 3 años y medio, supongo. Se correcto. Describe como el antiguo imperio romano, sería Europa y
1: estoy de acuerdo contigo. Sí. Si ves las noticias, está listo, hay líderes que por desgracia nos mienten aquí y allá y aquí y hay personas que quieren apoderarse de países. Así y es. Existen muchas personas que tratan de tomar el control de sus orígenes en el mundo, así que puedes ver algún líder político apareciendo en escena y de alguna manera tiene una clase de magia, un carisma y puede unir a toda la gente y creo que de alguna manera convence a los líderes de formar un grupo y les dice, lo primero que haré, y es interesante, voy a firmar un pacto con Israel, un tratado de paz, y todos dicen sí, y todos celebran la paz. Y creo que eso dura los primeros 3 años y medio, pero eso conduce a la guerra. Y la Biblia, de hecho, en Ezequiel 38, enumera los países que invadirán. No hablaremos de eso ahora, pero solo digo que todo está muy cerca todo se está del acomodando. Momento en que estamos. Sí. Y es lo que acabas de mencionar. Sí, podría
2: es.
1: Ser.
2: Y es interesante en Daniel capítulo 9, versículo 27, cuando el anticristo confirmará el pacto con muchos. Muchas personas creen que los acuerdos de Abraham son el preludio de ese tratado.
1: Así es.
2: Y luego el anticristo, el líder mundial, aparecerá y podría haber una guerra, tal vez Putin invade desde el norte y pasa la guerra de Ezequiel 38 y todo se derrumba. Entonces el anticristo sube al escenario mundial y dice, un momento, yo puedo traer paz. Y firma ese pacto con Israel. Y cuando firma el pacto con Israel es lo que inicia el periodo así de 7 años de tribulación. Y el comienzo del periodo de 7 años no necesariamente coincide con el arrebatamiento de la iglesia.
1: Es correcto.
2: El arrebatamiento puede ocurrir.
1: Después.
2: Sí, podría ser meses después de eso. Pero al mismo tiempo, cuando el anticristo aparece y aunque él, aunque promete paz, como la Biblia dice, paz, paz, paz, pero no hay paz. Y sus políticas y su forma de gobernar traen, de hecho, guerra. Pero lo que quiero que veas, estos capítulos del 6 al 19, y los abordaremos de forma general. Y si quieres los detalles, si quieres profundizar, compra el libro. Todo está ahí. Profundizo en más detalles en este libro y lo hago simple para ti. Pero si puedes observar la progresión del juicio de Dios, porque estos son principios de su juicio que vemos en las escrituras. Él no quiere que nadie muera, no quiere que nadie perezca, quiere que todos se arrepientan y hay una progresión en los juicios, va de los 7 sellos, después da paso a las 7 trompetas, después a las 7 copas y la idea es, o la impresión, la impresión es que en cualquier momento puedes arrepentirte, en cualquier momento puedes volver a Dios y decir, lo siento mucho, reconozco mi pecado, lo siento, por favor, perdóname, sálvame. Y puede ser que te cueste la vida, porque como dijiste, habrá muchas personas que tomarán la decisión.
1: Muertes.
2: Y masacres, así es, una masacre mundial contra judíos y cristianos. Pero Dios juzga despacio porque quiere llevar a la gente al arrepentimiento, creo en particular, John, que como la Biblia describe los 7 años como el tiempo de angustia para Jacob, esto es sobre todo para la nación de Israel, es principalmente para el pueblo judío, para llevarlos al punto en que miren al que traspasaron y ellos se arrepientan por el único hijo de Dios y se vuelvan a él y
1: Habrá 144,000 testigos judíos que recorrerán el mundo y no podrán ser tocados. Dios les dará poder para que no los toquen, pero predicarán y tengo la impresión de que mucha gente llegará a conocer a Cristo, pero las matarán de inmediato.
2: Sí, y es un punto que debemos destacar, que en medio del juicio, Dios proclama su misericordia y él no solo utiliza a los 144,000 evangelistas judíos, utiliza a 2 testigos que coloca en Jerusalén con poderes sobrenaturales, están protegidos sobrenaturalmente, hasta que Dios levanta la protección, los matan y resucitan sobrenaturalmente. No sé si he dicho esto, pero ¿por qué Dios deja el evangelio en nuestras manos? ¿Por qué no solo lo escribe en el cielo y durante la tribulación lo hace, envía ángeles para que escriban el evangelio en el cielo y Dios hace lo posible por llevar a la gente al arrepentimiento antes de que sea tarde? Y lo vemos en la proclamación de los evangelistas, lo vemos en el evangelio en el cielo, en el testimonio de hombres y mujeres redimidos que llegan a la fe y luego entregan su vida. Como resultado, esa proclamación del evangelio ocurre y la precisión también. Creo lo que señalaste, que los juicios afectarán a un tercio de esto, a un tercio de aquello. Será como un ataque de dron, donde se ataca con una gran precisión. Dios podría decir una palabra y el mundo colapsaría, pero en lugar de eso, lo hace por etapas porque quiere que todas las personas se arrepientan y el juicio, él, tiene que venir porque él es santo y justo. No sería el mismo si no juzgara al hombre y al ser humano en términos generales por su pecado. Él así tiene es. Que juzgar, pero lo hace progresivamente, lo hace con precisión, lo hace con paciencia y lo hace, como dijiste, con esa pausa en el capítulo 8, donde hay silencio en el cielo por media hora y me pregunto si solo espera que el último se arrepienta.
1: Sí, y el pasaje que me marcó cuando era joven y leía la Biblia, de hecho fue la ilustración de Jesús de que estos juicios serán como una mujer embarazada dando a luz a un bebé. Y empieza con dolores que no son tan fuertes, pero a medida que pasa el tiempo son más intensos y más frecuentes. Y es lo que pasa en la tribulación. ¿Quieres comentar sobre eso?
2: Van incrementando, y el punto es que no llegan todos de golpe al inicio.
1: Así
2: son
1: es.
2: Progresivos por su paciencia. Y por el hecho de que quiere que nos arrepintamos y nuestros seres queridos, y sé que hay personas que nos ven y escuchan y tienen familiares, tienen amigos, vecinos, compañeros de trabajo que no han puesto su fe en Jesús y saben que pasarán por todo esto a menos que pongan su fe en Jesús, lo cual, John, es una motivación muy grande para que compartamos el evangelio. Ahora la gente a quien le compartimos el evangelio que ora para recibir a Cristo por fe como Salvador y Señor escaparán de sí, este juicio.
1: El arrebatamiento pasará en cualquier momento y la persona en la que confiabas para que te explicara el evangelio se habrá ido, sí. ¿De acuerdo? Y estarás solo y dirás, ¿y ahora qué?
2: Sí.
1: Bueno, no querrás estar en esa posición.
2: Sí, así es.
1: Y quiero decir algo a las personas que son cristianas. Por eso tenemos que vivir para el Señor. Debería haber una urgencia para hablarle a nuestra familia, a nuestros amigos, sobre el hecho de que Cristo viene y no hablamos sobre cuento de hadas. Esto sucederá. Y el hecho es que Jesús es real y de verdad murió en la cruz y puede perdonar tus pecados y realmente sí, puede ser un Salvador con quien puedes tener una relación personal. Jesús dijo, enviaré al Espíritu Santo, vendrá a tu vida. Y hay personas con problemas atrapadas en el alcohol, en las drogas, en la inmoralidad que dicen, no puedo con esto. Sí, no puedes, pero el Espíritu Santo puede entrar y transformarte, puede cambiar tus deseos, y lo he visto en personas que fueron completamente transformadas por el Espíritu Santo, dándoles nuevos deseos desde su interior. Así que espero que la gente que ve estos programas digan, quiero a Jesús, sí, quiero conocerlo personalmente.
2: Sí, sí. Y quiero decir algo, John, que es muy interesante, me encantó lo que dijiste.

0: por quienes vienen después del arrebatamiento, y quiero explicarles lo que la Biblia dice, y como vendrán a la fe no será por evangelistas predicadores como los que hay ahora, sino por lo que dejamos atrás. Y sí, estarán los 144,000 evangelistas, pero también habrá libros, programas de televisión, los audios que habremos dejado, que podrán tomar y ver que en el tiempo de 7 años del juicio de Dios en la tierra, Jesús aún los ama y su sangre aún es poderosa todavía. Hay perdón disponible en la cruz cuando vienes a él por fe, y no termina con el arrebatamiento. Así que, y habrá millones de personas que pondrán su fe en Jesús. Tal vez tu ser querido no reciba a Cristo antes del arrebatamiento, pero después de que ocurra, tal vez vea que lo que le dijiste es verdad, que lo que oye sobre Jesús es verdad, y ponga su fe en Jesús, y no es tarde. Pero no querrás que tus seres queridos pasen por ese tiempo de tribulación, porque las cosas empeorarán, y después de la pausa son las trompetas y después las copas de la ira, y creo que en las copas de la ira será el último periodo de 3 años y medio, porque a la mitad del periodo de 7 años el anticristo rompe su tratado con Israel y se desata el infierno, se instala en el templo, exige ser adorado, el diablo lo posee de modo que se convierte en una parodia de Jesús, donde
1: y
0: Jesús...
1: hay un falso profeta que hace milagros y engaña a la gente.
0: Así es, el anticristo es el diablo encarnado. Sí. En ese momento.
1: Y el engaño es muy grande.
0: Sí, grande. Y después de eso, no veo que la gente se convierta en esa etapa en los 3 años y medio. Están bajo el juicio de Dios derramado en esas copas que son muy aterradoras, de hecho, pero tiene un propósito. Es llevar al mundo hasta el punto final, que es Armagedón. Y podemos regresar, claro, al capítulo 19.
1: Después de atravesar los juicios, el hecho es que llegamos al punto donde están los sellos, luego las trompetas y luego las copas. Así que llegamos al final de los juicios de las copas. Y con todas las muertes, bueno, la mitad de la tierra ha muerto para este punto. Y aún así, los que quedan se reúnen en Armagedón, un lugar en Israel, y de hecho, ellos quieren hacer guerra, ya sea contra Israel o contra Dios, sea lo que quieran hacer, parece una locura, pero lo cierto es que ahí se reúnen los ejércitos del mundo. Y Jesús entonces baja del cielo, vienen los santos con él sobre caballos. Él viene y ¡qué regreso! Nosotros observamos, de hecho, estamos en los caballos viendo. Él viene y los ejércitos están ahí. No sé qué piensan, qué harán, porque Jesús lo que hace es decir, mueran. Y todos caen muertos. La sangre llega hasta los frenos de los caballos. Es el Armagedón. ¿Y ahora qué pasa?
0: Déjame pintar la escena si puedo, claro, porque en adelante. El capítulo 18, al final del juicio de las copas, hay una escena en el cielo. Y en el cielo la gente está adorando a Jesús, y hay 4 aleluyas, y eso me encanta. En el capítulo 19, aleluya, salvación y honra y gloria y poder son del Señor Dios nuestro, porque sus juicios son verdaderos y justos. Y Juan dice que todo lo que pasó en los últimos 7 años, todos los sellos, trompetas, copas de ira, han sido lo correcto, es lo justo. Él es Dios, es santo y justo, e hizo lo correcto al derramar todo eso. Y luego, el cuarto aleluya, está en el versículo 6, aleluya, porque el Señor nuestro Dios todopoderoso reina. Gocémonos y alegrémonos y démosle gloria, porque han llegado las bodas del Cordero. La novia debe estar ahí para que la boda se lleve a cabo. Y en ese momento hay una gran celebración en el cielo que contrasta con lo que describiste. En la tierra, los ejércitos se reúnen entre ellos en Medio Oriente, en el Valle de Megiddo. Tal vez por el petróleo del Medio Oriente o van tras Israel, no lo sabemos, pero los ejércitos del mundo, del este, oeste y sur, se reúnen entre ellos, de nuevo, entre ellos, y van para hacer la guerra entre ellos. Y en ese momento, el cielo se abre, y si puedo, leeré el versículo 7.
1: Sí, solo añadiré algo. Uno de los juicios de las copas, hay un ángel que seca el río Éufrates, y los ejércitos de las naciones del oriente pueden bajar por ese camino, así que todo el mundo está ahí.
0: Sí, y la Biblia describe a los del oriente como un ejército de 300 millones,
1: asombroso.
0: Imaginamos quiénes son.
1: Sí.
0: Pero en el versículo 11 dice, vi, este es Juan, sí, el mismo apóstol que vio a Jesús en su vida terrenal, pero dice, vi, él lo presenció, vi el cielo abierto, y aquí un caballo blanco, y el que lo montaba se llama fiel y verdadero, y con justicia juzga y pelea, sus ojos eran como llama de fuego, porque está muy enojado, y había en su cabeza muchas diademas, no son las coronas que pusimos a sus pies, son las coronas de los reyes que usurparon su autoridad, y tenía un nombre escrito que ninguno conocía, sino

0: vestido de una ropa teñida en sangre, que es la sangre de sus enemigos, y su nombre es el Verbo de Dios. Se han burlado de él, cuestionado, también desobedecido y despreciado. No te permiten llevar tu Biblia a la escuela o al trabajo, porque su nombre es la palabra de Dios. Y los ejércitos celestiales, vestidos de lino fino, blanco y limpio, le seguían en caballos blancos, ropa de nuestra boda. Volveremos con él con nuestra ropa nupcial. De su boca sale una espada aguda, la palabra de su boca, para herir con ella las naciones, y él las regirá con vara de hierro. Él pisa el agar del vino del furor y de la ira del Dios Todopoderoso, y en su vestidura y en su muslo tiene escrito este nombre: Rey de Reyes y Señor de Señores. Y en el versículo 19, y vi a la bestia, significa el anticristo, a los reyes de la tierra y a sus ejércitos reunidos para guerrear contra el que montaba el caballo y contra su ejército. Miran arriba, ven que el cielo se abre, saben que es Jesús. Saben que es el Hijo de Dios, saben que es el Mesías, y apuntan sus misiles, giran los barcos de guerra, harán guerra contra el Cordero, y no imagino la rebelión está en su punto máximo. Y luego dice que Dios solo baja, y la bestia fue apresada, el anticristo, y con ella el falso profeta que había hecho delante de ella las señales con las cuales había engañado a los que recibieron la marca de la bestia y habían adorado su imagen. Estos dos fueron lanzados vivos dentro de un lago de fuego que arde con azufre. Son enviados al infierno que fue preparado para ellos, para el diablo y sus ángeles.
1: Así
0: y luego
1: es.
0: Jesús solo dice una palabra con la espada de su boca, con la espada, y todos caen muertos. No hay guerra, no hay batalla. Él gana. Y luego establece su reino. Capítulo 20 es cuando establece su reino en la tierra. Reinará en la tierra por 1000 años. La Biblia dice que reinaremos con él, y al final de ese tiempo hay otro juicio, pero es para aquellos que han sido separados, que no creyeron en él, son juzgados según sus obras, son condenados. Y luego hay una última rebelión mundial. No lo imagino al final del milenio. Él la aplasta. Y da paso a los capítulos 21 y 22, hablan del cielo, lo veremos en la próxima sesión.
1: De acuerdo, a la luz de esto, escucha, hoy hay mucha gente que ha sentido que son necesarios porque están enojados con todo el mal que es dirigido contra los cristianos. Y hay una sensación de que esto no está bien, algo debe hacerse. Pero se vuelve más grande, se vuelve masivo, viene con tanta fuerza y decimos, ¿qué podemos hacer? Eso es lo que se hará y viene pronto. Se pone peor mientras nos acercamos, pero Dios en algún momento actuará con justicia y Él va a intervenir de una forma grande. Y de eso se tratan los juicios de los que hablamos. La gente no quiere estar en esa posición, no quiere ni siquiera acercarse, no quieren perderse el arrebatamiento para no tener que pasar por todo eso. Y me gustaría que oraras por las personas que dicen, oye, puedo sentir que se acerca, y hoy tienen una palabra de verdad, y quiero a Jesús. Tal vez lo he dejado de lado, pero hoy quiero invitarlo a mi vida,
0: sí,
1: como mi Salvador y Señor.

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0: 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Son los recuerdos compartidos los que nos permiten establecer un vínculo afectivo que sea fuerte y que perdure con los años. 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Le habla Sixto Porras de Enfoque a la Familia.
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Salmo 29. Tributad a Jehová, oh hijos de los poderosos, dad a Jehová la gloria y el poder. Dad a Jehová la gloria debida a su nombre. Adorad a Jehová en la hermosura de la santidad. Voz de Jehová sobre las aguas, truena el Dios de gloria, Jehová sobre las muchas aguas. Voz de Jehová con potencia, voz de Jehová con gloria. Voz de Jehová que quebranta los cedros, quebrantó Jehová los cedros del Líbano. Los hizo saltar como becerros, al Líbano y al Sirión como hijos de búfalos. Voz de Jehová que derrama llamas de fuego, voz de Jehová que hace temblar el desierto, hace temblar Jehová el desierto de Cades. Voz de Jehová que desgaja las encinas y desnuda los bosques. En su templo todo proclama su gloria. Jehová preside en el diluvio y se sienta Jehová como rey para siempre. Jehová dará poder a su pueblo, Jehová bendecirá a su pueblo con paz.

mi Salvador. Ese es tu Salvador. Gloria al Señor. Qué maravilloso.

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El libro de Marcos, sermón número 39, capítulo 12, versículos 28 al 43. Biblias en el capítulo 12 de Marcos. Hasta ahora, así como el Cordero Pascual era identificado el décimo día del mes de Nisan y se guardaba por 4 días para asegurarse de que no tuviera ningún defecto hasta que estuviera listo para el sacrificio el 14 de Nisan, así Yeshua hizo su entrada triunfal el día 10 de Nisan, haciendo que sus credenciales mesiánicas fueran identificables, que todos lo vieran. Y aquí estamos, unos 2 días antes de que fuera crucificado. En el capítulo 12 de Marcos, mientras el pueblo judío guardaba su cordero en casa para ser revisado y estar seguros que podían ser sacrificados, así Yeshua fue puesto a prueba por los fariseos y los herodianos. Primero, con una pregunta sobre los impuestos que se le debían al César. Luego, se acercaron los saduceos con su pregunta sobre la resurrección, y ahora llega la tercera y la última prueba por parte de los líderes religiosos. Mateo nos dice que esta prueba proviene de los fariseos y los escribas, pero Marcos se enfoca en un escriba en particular que había visto algo verdadero en Yeshua. Así es como se nos presenta su pregunta en Marcos capítulo 12, versículo 28. Cuando uno de los escribas se acercó, los oyó discutir, y reconociendo que les había contestado bien, le preguntó: ¿cuál es el mandamiento más importante de todos? Los mandamientos del Tanaj, es decir, el Antiguo Testamento, que sumaban en total unos 613, se dividían en 248 positivos, es decir, aquellos que ordenaban hacer algo, y 365 negativos, los mandamientos que prohibían hacer algo. Algunos rabinos hablaban de 248 mandamientos positivos que correspondían a los 248 órganos del cuerpo humano, lo que mostraba que todo el cuerpo debía participar en el cumplimiento de las mitzvahs o de las buenas obras. Los 365 negativos corresponden a los 365 días del año, lo que enfatiza la vanidad de este mundo. Y entonces, hubo discusiones sobre cuál era el mandamiento más importante. Hillel, del siglo I antes de Cristo, uno de los fundadores del judaísmo rabínico, dijo: no hagas a tu prójimo lo que te desagrada. Esto es toda la Torah, el resto es su interpretación. Luego, otra figura importante, el rabino Akiva, que vino justo después de Yeshua, dijo: amarás a tu prójimo como a ti mismo. Esto es haciendo referencia a Levíticos capítulo 19, versículo 18. Este es el gran principio general de la Torá. Este es un ejemplo de las muchas discusiones sobre el mandamiento más importante. Sin embargo, la respuesta de Yeshua abarca cada uno de los 613 mandamientos. Él responde mencionando 2 mandamientos. Su respuesta nos da una definición completa de lo que es un creyente en Dios, válida para todos los tiempos. Esta es su respuesta. Marcos, capítulo 12, versículo 29 al 31. Jesús respondiendo: el más importante es: escucha, Israel, el Señor nuestro Dios, el Señor uno es. Y amarás al Señor tu Dios con todo tu corazón, y con toda tu alma, y con toda tu mente, y con toda tu fuerza. El segundo es este: amarás a tu prójimo como a ti mismo. No hay otro mandamiento mayor que estos. Estos 2 mandamientos representan el único camino eterno del amor, uno vertical, el otro horizontal, de Dios al hombre. Lo que une a estos 2 es la palabra amor, y es el amor de Dios al hombre. Esta es la primera vez que estos 2 mandamientos de Deuteronomio y Levítico se juntan, pues la ley se cumple
en su conjunción. Y la palabra amor que encontramos en este capítulo y versículo es agape. Esta palabra griega agape fue tomada del mundo secular y se le dio un significado completamente nuevo en la Biblia. Es la palabra que describe a Dios. Dios es agape. A diferencia de otros sinónimos, esta palabra habla de amor incondicional, como el de una madre por su hijo recién nacido. Es un amor abnegado que resalta lo valioso que es la otra persona y no uno mismo. Es un amor que comparte y da sin contar. Y es este mismo amor el que Dios da y el que se le pide a cada creyente hacia nuestros prójimos. Si esta ley se pusiera en práctica, el mundo cambiaría drásticamente. Las congregaciones de Dios cambiarían su rostro y serían un punto brillante en este mundo. Y así, el mandamiento más importante comienza con Dios y termina con el hombre. Y este es el mandamiento inquebrantable de la Biblia. Yeshua termina diciendo: no hay otro mandamiento mayor que estos. Y esta verdad se refleja en todas las cartas dirigidas al cuerpo del Mesías. Por ejemplo, Juan, en su vejez, nos los resume de una manera muy práctica cuando escribió en Primera de Juan, capítulo 4, versículo 10. En esto consiste el amor, no en que nosotros hayamos amado a Dios, sino en que Él nos amó a nosotros y envió a su Hijo como propiciación por nuestros pecados. Y Primera de Juan, capítulo 4, versículo 20, que dice: si alguno dice yo amo a Dios y aborrece a su hermano, es un mentiroso, porque el que no ama a su hermano a quien ha visto, no puede amar a Dios a quien no ha visto. Breve, claro y sencillo. Para entonces Juan había sido testigo de muchos conflictos en las diferentes iglesias donde enseñaba, y aquí nos da una forma sencilla de averiguar si estamos caminando por el camino eterno del amor de Dios. Vean en cómo tratamos a nuestros prójimos, especialmente a aquellos de la misma fe. El odio, la aversión y el desagrado hacia otro hijo de Dios no tienen cabida en el amor de Dios. Y así, de boca de Yeshua para nosotros, este es el camino del amor, y este es el mandamiento más importante, que cuando lo cumplimos, cumplimos toda la ley. Como dice Pablo más adelante en Romanos capítulo 13, versículo 8, no debáis a nadie nada, sino el amaros unos a otros, porque el que ama a su prójimo ha cumplido la ley. Pero vean que Yeshua comienza diciendo que hay que amar a Dios primero, porque quien ama a su prójimo primero debe amar a Dios. Esto está en la Torá. Los Nevi'im, que son los profetas, y el Ketuvim, que son los escritos. Hasta aquí, esto no es nada complejo. Puede que nos resulte difícil de aplicar, pero la afirmación es clara. Sin embargo, hay mucho más en lo que Yeshua nos está diciendo aquí. Veamos la forma en que Él menciona estas dos leyes. La primera, amarás al Señor tu Dios. No proviene de los 10 mandamientos, sino del Shemar, una oración de Deuteronomio capítulo 6, que se oraba todos los días en el templo, y que todos los judíos practicantes han orado dos veces al día durante 2000 años. Es esa misma oración con la que también comenzamos nuestros estudios aquí en Betariel al bendecir a nuestros hijos. Deuteronomio capítulo 6, versículos 4 y 5 dice: escucha, oh Israel, el Señor es nuestro Dios, el Señor uno es. Shema Israel Adonai Enohenu Adonai Echad. Y luego versículo 5 dice: amarás al Señor tu Dios con todo tu corazón, con toda tu alma y con toda tu fuerza. Fíjense dónde comienza.
en el corazón. El corazón, amarás al Señor tu Dios con todo tu corazón. Comienza con el corazón, la cámara interior, el santuario de la persona, y cuando comienza en el corazón, no puede permanecer oculto allí. Brotará en acciones y palabras. En hebreo la palabra corazón es lev, y en este pasaje los rabinos notaron que esta palabra tiene una doble vav o una doble v al final. ¿Por qué una doble vav? Esto es para indicar que uno debe ser sincero con Dios. Como lo vio un rabino, Rashi, con toda su alma y con todas sus fuerzas. Encontraremos esta doble vav en otros pasajes cuando se trata de pedirle a una persona que presente o preste atención a algo con gran importancia. Nuestro acercamiento a Dios comienza entonces por creer verdaderamente en Él, pues el corazón es la morada de nuestra fe. Este es el primer paso hacia Dios. Y esto es lo que también confirma Hebreos capítulo 11, versículo 6. Y sin fe es imposible agradar a Dios, porque es necesario que el que se acerca a Dios crea que Él existe y que es remunerador de los que le buscan. Ya sea la primera vez que creemos o después, la fe es algo que debemos alimentar y mantener a lo largo de nuestra vida aquí en la tierra. ¿Y cómo podemos hacerlo? No sé si se han dado cuenta de que Yeshua añadió un elemento más, otra dimensión al Shemar, o al versículo que acabamos de leer en Deuteronomio. ¿Qué añadió que no está en ese pasaje? Añadió la facultad de la mente, incluyó con toda tu mente. ¿Por qué esta adición y qué significa? La palabra mente en griego designa el intelecto, la facultad de comprender, razonar, pensar y decidir. Esta misma palabra mente, que solo aparece 12 veces en el Nuevo Testamento, es una palabra poderosa. Se usa en Primera de Pedro, capítulo 1, versículo 13, y se traduce con la palabra entendimiento. Primera de Pedro, capítulo 1, versículo 13, dice: Por tanto, ceñid vuestro entendimiento para la acción. Sed sobrios en espíritu. Poned vuestra esperanza completamente en la gracia que se os traerá en la revelación de Jesucristo. Es una palabra que nos llama a la acción. Pero, ¿por qué Yeshua añadió esta nueva dimensión al Shema en este momento? Porque ahora el Mesías ha venido y su venida requiere que lo busquemos aún más en las Escrituras, en la historia y a nuestro alrededor, y que descubramos cómo Él vive y cumple en su persona cada una de las 613 leyes. Porque ahora tenemos docenas y docenas de profecías cumplidas en Él. Porque ahora tenemos un ejemplo vivo y perfecto de la palabra de Dios. Cuando dijo en Juan capítulo 13, versículo 34, un mandamiento nuevo os doy, que os améis los unos a los otros, que como yo os he amado, así también os améis los unos a los otros. El nuevo mandamiento no era amarnos los unos a los otros, esto ya se había dicho antes, sino la forma y la nueva forma de amar en Él, porque Él vino. Él se ha convertido en la plena realización de las dos formas de amor. El amor de Dios hacia el hombre se encuentra entonces en Él. La plenitud del amor de Dios se cumplió ahora a través del Mesías. Y ahora, este mismo poder de amor, a través de su muerte y de su resurrección, puede pertenecer al creyente. Y de esta manera, ahora podemos cumplir el Shema en nuestras palabras y acciones. Pero esto ya había sido profetizado. Citando a Jeremías,
quien prometió una nueva ley a Israel, el autor de Hebreos, en Hebreos capítulo 8, versículo 10, lo cita y dice: porque este es el pacto que yo haré con la casa de Israel después de aquellos días, dice el Señor. Pondré mis leyes en la mente de ellos y las escribiré sobre sus corazones, y yo seré su Dios y ellos serán mi pueblo.

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Salmo 30. Te glorificaré, oh Jehová, porque me has exaltado, y no permitiste que mis enemigos se alegraran de mí. Jehová, Dios mío, a ti clamé y me sanaste. Oh Jehová, hiciste subir mi alma del Seol, me diste vida para que no descendiese a la sepultura. Cantad a Jehová vosotros sus santos, y celebrad la memoria de su santidad. Porque un momento será su ira, pero su favor dura toda la vida. Por la noche durará el lloro, y a la mañana vendrá la alegría. En mi prosperidad dije yo, no seré jamás conmovido, porque tú, Jehová, con tu favor me afirmaste como monte fuerte. Escondiste tu rostro, fui turbado. A ti, oh Jehová, clamaré, y al Señor suplicaré. ¿Qué provecho hay en mi muerte cuando descienda a la sepultura? ¿Te alabará el polvo? ¿Anunciará tu verdad? Oye, oh Jehová, y ten misericordia de mí. Jehová, sé tú mi ayudador. Has cambiado mi lamento en baile. Desataste mi cilicio y me ceñiste de alegría. Por tanto, a ti cantaré, gloria mía, y no estaré callado. Jehová, Dios mío, te alabaré para siempre.